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1: 8:30 p.m.
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1: 21 horas en punto.
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4: ¿Cómo están? Muy de buenas noches, podría ser también. Bienvenidas y bienvenidos al resumen noticioso de esta jornada de este día martes, ya 23 de junio del 2026. El delegado presidencial regional Juan Eduardo Prieto anunció la puesta en marcha de un convenio del gobierno con la Universidad Autónoma de Chile que busca acercar distintos servicios municipales a las personas. Se trata de Red Comuna, sistema de comunicación territorial que busca agilizar la realización de trámites, solicitudes y obtener certificados, y fue firmado con los 11 municipios que componen las provincias de Linares y Cauquenes. El delegado regional presidencial, ¿cierto?, al respecto manifestó que se quiere destacar iniciativas como esta, donde se une la academia y el gobierno para ir en ayuda de las personas. Estamos usando herramientas tecnológicas muy utilizadas en la actualidad para agilizar distintos trámites que deben hacerse en las municipalidades y que de esta manera las personas no deban desplazarse. Este es un gran beneficio, principalmente para adultos mayores y sectores rurales, resaltó Juan Eduardo Prieto. La Golden Big Band del Teatro Regional del Maule vuelve al escenario con Fiesta Latina, un concierto que invita a recorrer la riqueza sonora del continente americano a través de un programa vibrante, diverso y cargado de energía. La cita, ¿cuándo? Este día, sábado 27 de junio, 19:30 horas, en la sala TRM, con una duración de 70 minutos y entradas disponibles desde 5.000 pesos a través de Vivo Ticket. Es un concierto temático, en particular música afrolatina, que conecta las raíces de nuestro continente desde las percusiones cadenciosas hasta la potencia de los vientos, llenando de colores la experiencia sonora. La Golden Big Band es uno de los elencos del Teatro Regional del Maule, y desde su creación en 2016 se ha consolidado como uno de los principales referentes del jazz en la región, acercando este género y la música popular latinoamericana a nuevos públicos. Sábado 27 de junio, 19:30 horas, Teatro Regional del Maule. El Servicio Agrícola y Ganadero SAG invita a médicos y médicas veterinarias a integrarse al listado de profesionales disponibles para prestar servicio de manera independiente a pasajeros y pasajeras que deseen ingresar a Chile acompañados de perros o gatos que no cumplen con todos los requisitos zoosanitarios exigidos. El objetivo es asegurar el cumplimiento íntegro de dichas exigencias y de este modo autorizar el ingreso del animal al país. En estos casos, los inspectores del SAG, en los controles de frontera, pondrá este listado a disposición de los pasajeros o pasajeras responsables de la mascota a fin de que contacten a un médico o médica veterinaria de este listado u otro de su preferencia que pueda concurrir a los diferentes controles fronterizos y aplicar medidas sanitarias correspondientes, la cual podrá consistir en un examen clínico, vacunación antirrábica, tratamiento contra parásitos internos y o externos y o la implantación de un microchip de identificación. Los servicios profesionales serán solicitados directamente por la persona responsable de la mascota, por lo tanto, las condiciones de atención y los costos asociados deben ser acordados y asumidos por quien requiera la prestación. El SAG convoca a veterinarios a inscribirse para apoyar acciones sanitarias en frontera para el ingreso de mascotas, perros y gatos a nuestro país. La relación a propósito entre el profesional y el usuario será de carácter estrictamente privado y en este sentido es importante señalar que los veterinarios incluidos en esta lista no formarán parte del SAG ni mantienen vínculo laboral con la institución, por lo que el servicio no asume responsabilidad por las prestaciones realizadas. El SAG tendrá únicamente la función de administrar y difundir el listado de profesionales disponibles. Las personas interesadas podrán inscribirse de forma voluntaria siempre que cuenten con un título de médico veterinario válido en Chile y presente la documentación requerida. Los antecedentes y formularios necesarios para la inscripción están disponibles en www.sag.cl y deben enviarse al correo médicos.veterinarios@sag.gov.cl. El listado será publicado por primera vez el 16 de agosto y se actualizará trimestralmente. Ya, vamos a ir a comerciales. Regresamos con más informaciones con el resumen noticioso preparado para esta jornada.
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4: Y estamos de regreso, sigamos con las noticias entonces, sigamos revisando lo más relevante de las últimas horas. Encuentro informativo por futura norma ambiental para el lago Vichuquén. En el Quincho de Aquelarre, en la comuna de Vichuquén, el Seremi de Medio Ambiente de la región del Maule, Felipe Mazardo, junto al alcalde de la municipalidad de Vichuquén, encabezaron un encuentro informativo destinado a representantes de organizaciones sociales, actores productivos, vecinas y vecinos de la comuna, para dar a conocer el proceso de elaboración del anteproyecto de la norma ambiental para el lago Vichuquén, Lago Torca y Estero Yico, que es liderado por el Ministerio de Medio Ambiente de nuestra región del Maule. En la instancia, los profesionales del Ministerio de Ambiente resaltaron la importancia de la participación ciudadana temprana o anticipada que permite a la comunidad involucrarse, conocer, dialogar e incorporar las visiones de quienes viven y desarrollan sus actividades en torno a estos ecosistemas y a realizar observaciones respecto a la futura normativa. Con una amplia participación de estudiantes, académicos y representantes de organismos públicos de la región del Maule, la Universidad Católica del Maule, en conjunto con la Policía de Investigaciones, desarrolló el seminario Protección Animal y Medio Ambiental, Desafíos Investigativos y Periciales en Chile, instancia que permitió analizar el rol de la investigación especializada en la persecución de delitos vinculados al bienestar animal, la fauna silvestre y la protección de los ecosistemas. La actividad organizada por la Escuela de Medicina Veterinaria y la Escuela de Ingeniería en Recursos Naturales, ambas pertenecientes a la Facultad de Ciencias Agrarias y Forestales del Campus San Isidro Labrador, sector Los Niches, Curicó, se realizó en el auditorio de la Corporación Cultural de Curicó y contó con la participación de profesionales de la Brigada Investigadora de Delitos contra el Medio Ambiente y Patrimonio Cultural de la PDI. Equipos de Agri se posiciona como solución clave para la eficiencia y productividad en el agro chileno. El sector agroalimentario chileno es uno de los más dinámicos de la economía nacional, con un aporte al PIB estimado en torno al 4,7% y cerca de 368.316 empleos directos en el país. Sus exportaciones lideran los envíos no cobre, con alrededor de 970 productos distintos que llegan a más de 170 destinos, según cifras de ProChile. Por eso, mantener la competitividad exige una búsqueda permanente de tecnologías y equipos que permitan hacer más menos, reducir tiempos, optimizar recursos, sostener la operación durante todo el año. Y en ese contexto, los manipuladores telescópicos se han consolidado como equipos estratégicos para enfrentar labores intensivas de carga, traslado, almacenamiento dentro de los predios con mayor precisión y versatilidad. Prohíben ingreso a estadios a hinchas que encendieron bengalas en partido de Rangers. Los hinchas fueron formalizados tras encender bengalas durante el partido entre Rangers y Universidad de Concepción, quedando con prohibición de asistir al estadio. Dos aficionados, identificados por las cámaras de seguridad del Estadio Bicentenario Iván Azócar, enfrentarán restricciones judiciales luego de protagonizar un incidente durante el encuentro entre Rangers y Universidad de Concepción, disputado el pasado sábado en la capital maulina. La situación se produjo mientras se desarrollaba el compromiso válido por el torneo de ascenso, donde el conjunto rojinegro se impuso por 2-1. Según informó la Fiscalía de Talca, los involucrados encendieron y manipularon bengalas al interior del recinto deportivo, acción prohibida por la legislación vigente. El fiscal José Manuel Varela explicó que dos imputados prendieron y manipularon bengalas, lo cual no está permitido por la Ley de Control de Armas y Explosivos, motivo por el cual personal de carabineros procedió a su detención en flagrancia. Tras ser puesto a disposición del juzgado de garantía de Talca, ambos sujetos fueron formalizados por infracción a la normativa que regula el uso de elementos explosivos y de riesgo en espectáculos masivos. Y hasta aquí las informaciones, el resumen noticioso. Estamos reemplazando a nuestro colega Alejandro Aguilera, ya estará pronto con ustedes, ¿cierto?, por la irreparable pérdida de su hermana. Así que reiteramos nuestras condolencias a esta hora. A continuar con nuestra programación. Muchas gracias. A seguir con nosotros.
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1: 21 horas, 28 minutos.
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1: 10 de la noche, en punto.
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5: Muy bien, amigas y amigos, auditores, en este invierno ya del 2026 estamos acompañándoles con la música. Vamos a compartir con ustedes, ¿no es cierto?, la música, el comentario, los poemas y todo lo que hará más grata esta parte del día como es la noche. Después de la jornada de trabajo, ¿no es cierto?, cuando estos días de invierno se ponen un tanto frío, nosotros queremos entregarle la tibieza de nuestra compañía y también la música romántica. Estamos a esta hora entre amigos.

Estamos acompañándoles con la música romántica, con la conversación, con nuestra compañía, desde la ciudad de Talca, capital de la región del Maule, para toda la zona central del país, a través de las ondas de Radios Mágica y Amiga. Entre amigos.

¿Por qué se dice chao al despedirse? ¿Se da cuenta? Cuando nos juntamos dos amigos o dos personas que se conocen y se estiman, decimos chao. Fíjese que según el lingüista Guido Gómez de Silva, autor del breve diccionario etimológico de la lengua española, los primeros que habrían empezado a usar la interjección coloquial chao para despedirse habrían sido los argentinos, y desde ese país se habría expandido por toda Hispanoamérica. Los argentinos, cuenta Gómez da Silva, castellanizaron la voz italiana ciao, voz familiar que se usa indistintamente en la península itálica para saludar y despedirse. Indagando en el pasado de la interjección coloquial chao, se llega al término latino ciavo, que significa esclavo. En la antigüedad, cuando los esclavos saludaban o se despedían de sus amos, acostumbraban a decir frases del tenor siguiente: servidor de usted, su seguro servidor, estoy dispuesto a servirlo o estoy a su disposición. Los romanos, para simplificar la réplica a este saludo de despedida, comenzaron a usar solo la palabra esclavo, es decir, ciavo, que con el correr de los siglos quedó únicamente en ciao, en italiano, y chao, en castellano. Chao. Estamos compartiendo curiosidades entre amigos.

Estamos entre amigos. Cuando los amigos nos juntamos, conversamos, disfrutamos, recordamos, nos reímos y a veces también lloramos, ¿no es cierto? Yo quiero invitarles a compartir cada noche, de lunes a viernes en este horario, en las ondas de Radio Mágica y Amiga, su programa Entre Amigos.

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Es fácil tener principio cuando eres rico. Lo más importante es tener principios cuando eres pobre. Qué lindo y profundo pensamiento para compartirlo entre amigos.

Amigas y amigos auditores, queremos agradecer su apoyo permanente, ¿no es cierto?, a través de los correos. Ya le voy a indicar cómo podemos comunicarnos para que usted esté en contacto también con nosotros. Para que cada noche, de lunes a viernes, en este horario y a través de Mágica y Amiga, estemos entre amigos.

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1: 10 de la noche, 28 minutos.
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5: Y ya estamos de vuelta con más Entre Amigos. 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

Dicen que una de las pocas cosas que uno elige en la vida son los amigos. ¿Se ha dado cuenta? Yo no elegí la familia que tengo, no elegí el país donde vivo, no elegí el género que tengo, pero un amigo lo elegí yo, ¿no es cierto? Un amigo es un hermano escogido. Por eso este programa se llama Entre Amigos.

Para que la luz pueda brillar intensamente, la oscuridad debe estar presente. Qué profundo pensamiento para compartirlo entre amigos.

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Estamos compartiendo la alegría de la noche. Qué lindas son las noches de otoño, amigas y amigos auditores, ¿no es cierto? Después de haber trabajado durante todo el día, a lo mejor usted en su casa, a lo mejor usted en el taller, en la oficina, en el negocio, ya a estas horas con la tranquilidad del descanso, a lo mejor ya no viendo las imágenes de la televisión, sino que cerrando los ojitos para conciliar el sueño, nosotros le ofrecemos la música siempre entre amigos.

Al perderte yo a ti, los dos hemos perdido. Yo, porque perdí a quien más amaba. Y tú, porque perdiste a quien te amaba más. Pero de los dos tú pierdes más que yo. Porque yo podré amar con la misma intensidad con que te amaba. Pero tú, no podrás encontrar a nadie, que te ame como yo te amaba.

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1: 10:58 p.m.
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Qué lindo es escuchar el comentario de la gente que no pierde su romanticismo, ¿eh? Yo creo que todos los seres humanos tenemos un rinconcito dedicado al romanticismo. El romanticismo va de la mano con el amor. Cuando yo estoy enamorado, cuando yo siento cariño, afecto y amor por alguien, naturalmente que me pongo romántico, ¿cierto? Queremos compartir el romanticismo de cada noche entre amigos.

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Algunos seres humanos se suavizan con la edad, como el vino, pero otros se agrian como el vinagre. ¡Qué profundo pensamiento para compartirlo entre amigos!

0: Qué lindo es compartir la música, los mejores intérpretes, los que le cantaron un día y siempre al amor, que se quedaron en nuestras mentes. ¿Cuántas canciones, amigas y amigos auditores, no es cierto, nos hacen evocar nuestra niñez, nuestra juventud, ese amor perdido en la instancia de nuestro pasado? Tantas cosas lindas que una canción nos puede provocar. Amigas y amigos, señoras y señores, a esta hora estamos entre amigos.
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pronto, hasta la vista, que tenga un buen día, o simplemente adiós. Qué interesante reflexión para compartirla entre amigos.

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1: 11 de la noche, 28 minutos.
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0: Y ya estamos de vuelta con más Entre Amigos, con la conducción de Alejandro Aguilera García.

Qué lindas canciones, ¿eh? Grandes y buenos intérpretes, hombres y mujeres de ayer, de hoy, de siempre, de todas las nacionalidades, ¿no es cierto? De todos los países, en todos los tiempos y en todos los espacios, los compositores, naturalmente, que se inspiraron en algún hecho personal, en algún hecho familiar, en alguna musa, para poder, ¿no es cierto?, plasmarlo en una canción. A esta hora la disfrutamos entre amigos.

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El día que me volví invisible. No sé ni en qué día estamos. En esta casa no hay calendario, si en mi memoria los días están hechos una maraña. Me acuerdo de esos calendarios grandes, unos primores ilustrados con imágenes de los santos que colgábamos al lado del tocador. Ya no hay nada de eso. Todas las cosas antiguas han ido desapareciendo. Y yo también me fui borrando sin que nadie se diera cuenta. Primero me cambiaron de cuarto, pues la familia creció. Después me pasaron a otro más pequeño aún, acompañada de una de mis bisnietas. Ahora ocupo el cuarto de los trabajos, el que está en el patio de atrás. Prometieron cambiarle el vidrio roto de la ventana, pero se les olvidó. Y todas las noches por allí se cuela un airecito helado que aumenta mis dolores reumáticos. Desde hace mucho tiempo tenía intenciones de escribir, pero me he pasado semanas buscando una pluma y cuando al fin la encontraba, yo misma volví a olvidar en dónde la había puesto. A mis años las cosas se pierden fácilmente. Claro que es una enfermedad de ella, de las cosas, porque yo estoy seguro de tenerlas, pero siempre se desaparecen. La otra tarde caí en la cuenta de que también mi voz ha desaparecido. Cuando les hablo a mis nietos o a mis hijos, no me contestan. Todos conversan sin mirarme, como si yo no estuviera con ellos, escuchando atento lo que dicen. A veces intervengo en la conversación, seguro de lo que voy a decirles no se les ha ocurrido a ninguno y que les va a servir de mucho mis consejos. Pero no me oyen, no me miran, no me responden. Entonces, lleno de tristeza, me retiro a mi cuarto antes de terminar de tomar la taza de café. Lo hago así de repente para que comprendan que estoy enojado, para que se den cuenta de que me han ofendido y vengan a buscarme y me pidan disculpa. Pero nadie viene, nadie viene a buscarme. El otro día les dije, cuando muriera entonces sí que me iban a extrañar. Y el niño más pequeño dijo, ay, que tú estás vivo, abuelo. Les cayó tan en gracia que no paraban de reírse. 3 días estuve llorando en mi cuarto hasta que una mañana entró uno de los muchachos a sacar unas llantas viejas y ni los buenos días me dio. Fue entonces cuando me convencí de que soy invisible. Me paro en medio de la sala para ver si, aunque sea estorbo, pero mi hija sigue barriendo sin tocarme. Los niños corren a mi alrededor de un lado a otro sin tropezar conmigo. Cuando mi yerno se enfermó, tuve la oportunidad de serle útil. Le llevé un té especial que yo mismo preparé. Se lo puse en la mesita y me senté a esperar que se lo tomara. Solo que estaba viendo la televisión y ni un parpadeo me indicó que se daba cuenta de mi presencia. El té poco a poco se fue enfriando. Mi corazón también. Realmente me he convertido en un ser invisible.

Para usted que está trabajando a esta hora, hay mucha gente que está trabajando al igual que nosotros. Yo me imagino que la policía, los bomberos, en una estación de servicentro, ¿no es cierto? O a lo mejor usted va en la carretera a esta hora conduciendo un camión, un vehículo, está trabajando en la locomoción colectiva. Para todos ustedes, para que sientan la compañía de mucha gente, a esta hora compartimos esta música entre amigos.

Dios lleva a los hombres a las aguas más profundas, no para ahogarlos, sino para limpiarlos. ¡Qué lindo pensamiento para compartirlo entre amigos!

Qué lindo es compartir, ¿no es cierto? Y cuando lo hacemos entre amigos es mucho más importante. ¿Cuántos amigos tiene usted? A lo mejor no tantos, pero de buena calidad, ¿no es cierto? Por eso un amigo uno tiene que cuidarlo como una flor, como algo, como un cristal, porque la amistad no es tan fácil conseguirla. Si nos ponemos a pensar cuántos amigos tenemos, nos vamos a encontrar con varias sorpresas que a lo mejor nos sobran muchos dedos de nuestras manos. Por eso a los amigos hay que quererlos, hay que cuidarlos, hay que llamarlos y a veces dedicarle una canción tan linda y tan romántica como esta, Entre Amigos.

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3: 11:56 p.m.
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0: saludo para toda nuestra banda que está con nosotros esta bonita mañana. Vamos a mandar un saludo para toda la banda, para la Lori, para la Felipa, para la Ricarda, para el gordo, el Pecas.
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1: 7:00 a.m. 28 minutos. 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
3: 7:30 a.m. Somos Mágica 89.5 FM y Amiga 1020 AM. 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
1: Muy buenos días en este día miércoles, cierto, ya 24 de junio. Damos inicio a la revisión de las informaciones en esta edición de Noticias en Línea.
2: Municipalidad de Talca adopta medidas para fortalecer la preparación para el invierno. Delegado presidencial regional destaca agenda de innovación y productividad en el Maule. La Golden Big Band enciende el Teatro Regional de Talca con los ritmos del continente. SAC convoca a veterinarios a inscribirse para apoyar acciones sanitarias en frontera para el ingreso de mascotas, perros y gatos. Encuentro informativo por futura norma ambiental para el lago Bichuquén. Comenzamos esta hora con la primera información. Municipalidad de Talca adopta medidas para fortalecer la preparación para el invierno. La Municipalidad de Talca ha reforzado su preparación social para el invierno mediante un amplio despliegue territorial, fortaleciendo de ayudas de emergencia y una red de atención destinada a acompañar a los vecinos y vecinas que más lo necesiten. Todo ello con el objetivo de proteger a las familias talquinas durante la temporada de bajas temperaturas y eventuales emergencias climáticas. El municipio cuenta con 35 asistentes sociales que forman parte de los equipos encargados de atender situaciones derivadas de lluvias intensas, frentes de mal tiempo y bajas temperaturas. Estos profesionales trabajan coordinadamente desde distintos puntos de atención distribuidos en la comuna para entregar apoyo oportuno a las familias afectadas. Se trata de los Centros de Desarrollo Social, CEDESO, Carlos Trupp, Centro Norte y Colines, además de la Oficina Municipal Bicentenario y Oficina Municipal Faustino González, la Casa del Adulto Mayor y la Oficina de Discapacidad, lugares donde la comunidad puede canalizar solicitudes y acceder a orientación social. El municipio dispone de camas y camarotes equipados con sábanas, frazadas, almohadas y colchonetas, cajas de alimento, pañales para niños y adultos, kit de aseo, carbón y materiales de emergencia como nylon, zinc y madera, entre otros insumos destinados a enfrentar contingencias provocadas por las condiciones climáticas. ¿Cuál fue el anuncio? La encabezada por el alcalde Juan Carlos Díaz, se aprobaron nuevas adquisiciones para fortalecer la capacidad de respuesta ante emergencias. Entre ellas destaca la compra de 150 camas de una plaza y media con kit de alojamiento y 57 camas de dos plazas con kit de alojamiento también. Se suman 120 camarotes de una plaza con kit de alojamiento con una inversión total superior a los 84 millones de pesos destinada a reforzar el apoyo a las familias que lo requieran. Cuando se registran lluvias torrenciales o eventos climáticos extremos, la Dirección de Desarrollo Comunitario DIDECO activa turnos de emergencia liderados por un asistente social, mientras los equipos municipales se despliegan. Ya sabéis, cuando necesitan orientación, ahí está la casa, cierto, del adulto mayor, la casa de la mujer, la oficina de discapacidad, en fin, los CEDESO en distintos territorios. Vamos a esta hora a contarles que el

0: Delegado presidencial regional destaca agenda de innovación y productividad en el Maule. El delegado presidencial regional Juan Eduardo Prieto anunció la puesta en marcha en el convenio del gobierno con la Universidad Autónoma de Chile, que busca acercar distintos servicios municipales a las personas. Se trata de Red Comuna, sistema de comunicación territorial que busca agilizar la realización de trámites, solicitudes y obtener certificados, y fue firmado con los 11 municipios que componen las provincias de Linares y Cauquenes. El delegado presidencial regional al respecto manifestó: queremos destacar iniciativas como esta donde se une la academia y el gobierno para ir en ayuda de las personas. Estamos usando herramientas tecnológicas muy utilizadas en la actualidad para agilizar distintos trámites que se deben hacer en las municipalidades y que de esta manera las personas no deben desplazarse. Esto es de gran beneficio principalmente para adultos mayores y sectores rurales, resaltó Juan Eduardo Prieto. El proyecto Red Comuna, Sistema de Comunicación Territorial, es una iniciativa de investigación aplicada liderada por la Universidad Autónoma de Chile, sede Talca, a través de su carrera de trabajo social. Cuenta con el financiamiento del Ministerio de Ciencia, Tecnología, Conocimiento e Innovación mediante el Fondo de Fomento al Desarrollo Científico y Tecnológico. El programa utiliza la inteligencia artificial mediante dos vías, una que opera como un chat automatizado de WhatsApp y permite especialmente de sectores rurales o apartados interactuar con su municipio para realizar trámites, solicitudes y obtener certificados de forma 100% gratuita. Así se evitan los desplazamientos presenciales costosos y otra arista que es la optimización de los procesos internos mediante inteligencia artificial. Vamos a esta hora con Ricardo Jara, que nos informa. Adelante, Ricardo.
1: ¿Qué tal? Muchas gracias. Le comentamos más noticias. Prohíben ingreso a estadios a hinchas que encendieron bengalas en partidos de Rangers de Talca. Los hinchas fueron formalizados tras encender bengalas durante el partido entre Rangers de Talca y la Universidad de Concepción, quedando con prohibición de asistir al estadio. Los aficionados identificados por las cámaras de seguridad del estadio Bicentenario Iván Azócar enfrentarán restricciones judiciales luego de protagonizar un incidente durante el encuentro entre Rangers de Talca y Universidad de Concepción, disputado el pasado sábado en la capital maulina. La situación se produjo mientras se desarrollaba el compromiso válido por el torneo de ascenso, donde el conjunto rojinegro se impuso por 2-1, según informó la Fiscalía de Talca. Los involucrados encendieron y manipularon bengalas al interior del recinto deportivo, acción prohibida por la legislación vigente. El fiscal José Manuel Varela explicó que dos imputados prendieron y manipularon bengalas, lo cual no está permitido por la Ley de Control de Armas y Explosivos, motivo por el cual el personal de carabineros procedió a su detención en flagrancia. Tras ser puestos a disposición del juzgado de garantía de Talca, ambos sujetos fueron formalizados por infracción a la normativa que regula el uso de elementos explosivos y de riesgo en espectáculos masivos. Durante la audiencia, la Fiscalía solicitó medidas cautelares consistentes en la prohibición de salir del país y la restricción especial contemplada en la Ley de Violencia a los Estadios, que les impide asistir a partidos oficiales en el Estadio Bicentenario Iván Azócar de Talca, entre otros estadios de nuestro país. Para Noticias en Línea, informó Ricardo Jara Herrera.
0: Muchas gracias, Ricardo, por la información entregada a esta hora. Vamos con la siguiente noticia. La Golden Big Band enciende el Teatro Regional de Talca con los ritmos del continente. La Golden Big Band del Teatro Regional del Maule vuelve al escenario con Fiesta Latina, un concierto que invita a recorrer la riqueza sonora del continente americano a través de un programa vibrante, diverso y cargado de energía. La cita es el sábado 27 de junio a las 19:30 en la sala del Teatro Regional del Maule, con una duración de 70 minutos y entrada disponible desde 5.000 pesos a través de Vivo Ticket. Bajo la dirección de Ignacio Antoine, el programa transita entre la fuerza rítmica de Rumba Urbana y Machitos Blues de Óscar Hernández, el virtuosismo instrumental de Mueva los Huesos y Samba del Gringo de Gordon Godwin, y la intensidad expresiva de los clásicos como Sabor a mí de Álvaro Carrillo, e Historia de un amor de Carlos Eleta Almarán. El concierto incorpora nuevas miradas sobre la canción popular latinoamericana con Nave del Olvido y cierra con momentos de gran despliegue jazzístico Afro Blues de Mongo Santa María, Bebop de Dice y el energético One More de Michael K. Camilo. Esto es un concierto temático en particular de la música afrolatina que conecta las raíces de nuestro continente desde las percusiones cadenciosas hasta las potencias de los vientos, llenando de colores la experiencia sonora. La Golden Big Band es uno de los elencos del Teatro Regional del Maule y desde su creación en el 2016 se ha consolidado como uno de los principales referentes del jazz en la región, acercando este género a la música popular latinoamericana a nuevos públicos. Vamos de inmediato con la información que nos entrega Oscar Sanzán. Adelante, Oscar.
2: Illapu confirmó una gira especial para conmemorar los 55 años de su carrera artística. Un recorrido que llevará su música a distintas ciudades del país y que incluirá una esperada presentación en Talca. Bajo el nombre de Historia Viva, el tour comenzará durante octubre, mes en que la agrupación celebra un nuevo aniversario. El recorrido partirá en Puerto Montt el 7 de octubre, continuará en Temuco el día 8 y llegará al Gimnasio Regional de Talca el 9 de octubre para luego seguir por otras ciudades de Chile. La banda promete un espectáculo especialmente diseñado para esta celebración, donde repasará las canciones más representativas de su extensa trayectoria. El repertorio incluirá clásicos que han acompañado a varias generaciones y que forman parte fundamental de la historia de la música chilena y latinoamericana. Desde la producción señalaron que la gira busca transformarse en un gran encuentro entre la agrupación y su público, reuniendo emociones, recuerdos y canciones que permanecen vigentes en la memoria colectiva del país. La gira Historia Viva no solo celebrará el legado artístico de Illapu, sino que también ofrecerá una oportunidad para revivir algunas de las canciones más emblemáticas de su catálogo. El espectáculo busca convertirse en uno de los eventos musicales más destacados del año, reuniendo a seguidores de distintas generaciones. Las entradas para el concierto y el resto de las fechas del tour ya se encuentran disponibles a través de la plataforma Passline. Desde la sala de prensa, para Noticias en Línea, informó Oscar Rolando Sanzana.
0: Muchas gracias, Oscar Rolando Sanzana. Continuamos nosotros a esta hora con más informaciones. El SAC convoca a veterinarios a inscribirse para apoyar acciones sanitarias en frontera para el ingreso de mascotas, perros y gatos. El Servicio Agrícola y Ganadero SAC invita a médicos y médicas veterinarias a integrarse al listado de profesionales disponibles para prestar servicios de manera independiente a pasajeros y pasajeras que deseen ingresar a Chile acompañados de perros o gatos que no cumplan con todos los requisitos zoosanitarios exigidos. El objetivo es asegurar el cumplimiento íntegro de dichas exigencias y de este modo autorizar el ingreso del animal al país. En estos casos, las inspectoras e inspectoras del SAC en los controles de frontera pondrán este listado a disposición de los pasajeros o responsables de la mascota a fin de que contacten a un médico o médica veterinaria de este listado u otro para su preferencia, que pueda concurrir a los diferentes controles fronterizos y aplicar la medida sanitaria correspondiente, la cual podrá consistir en examen clínico, vacunación antirrábica, tratamiento contra parásitos internos y/o externos y la implantación de un microchip de identificación. Los servicios profesionales serán solicitados directamente por la persona responsable de la mascota, por lo tanto las condiciones de atención y los costos asociados deberán ser acordados y asumidos por quien requiera la prestación. La relación entre el profesional y el usuario será de carácter estrictamente privado. En este sentido es importante señalar que los veterinarios incluidos en el listado no forman parte del SAC ni mantienen vínculos laborales con la institución, por lo que el servicio no asume responsabilidad por las prestaciones realizadas. El SAC tendrá únicamente la función de administrar y difundir el listado de profesionales disponibles. Las personas interesadas podrán inscribirse de forma voluntaria siempre que cuenten con un título de médico veterinario válido en Chile y presenten la documentación requerida. Los antecedentes y formularios necesarios para la inscripción están disponibles en www.sac.cl y deben enviarse al correo médicos.veterinarios@sac.gob.cl. El listado será publicado por primera vez el 16 de agosto y se actualizará trimestralmente. Con esta medida, el SAC reconoce la importancia de las mascotas para las personas, resguardando a la vez la sanidad animal y la salud pública mediante la prevención del ingreso a Chile de enfermedades zoonóticas. Nos vamos a una pequeña pausa comercial y ya volvemos con más noticias en línea.
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0: Estamos de regreso a esta hora. Continuamos revisando las informaciones en Noticias en Línea. Vamos de inmediato por acá con otra información. Encuentro informativo por futura norma ambiental para Lago Vichuquén. En el quincho de Aquelarre, en la comuna de Vichuquén, el seremi de Medio Ambiente de la región del Maule, Felipe Mazardo, junto al alcalde de la ilustre municipalidad de Vichuquén, Patricio Rivera, encabezaron un encuentro informativo destinado a representantes de organizaciones sociales, actores productivos, vecinos y vecinas de la comuna para dar a conocer el proceso de elaboración del anteproyecto de la norma ambiental para el lago Vichuquén, Laguna Torca y Estero Yico, que es liderado por el Ministerio del Medio Ambiente. En la instancia, los profesionales del Ministerio del Medio Ambiente resaltaron la importancia de la participación ciudadana temprana o anticipada que permita a la comunidad involucrarse, conocer, dialogar e incorporar la visión de quienes viven y desarrollan sus actividades en torno a estos ecosistemas y realizar observaciones respecto a la futura normativa. Además, durante el diálogo se resolvieron algunas dudas de los participantes sobre la futura norma secundaria que buscará definir el estado de eutrofización de ecosistema acuático y permitirá avanzar en la protección y recuperación de la calidad ambiental a largo plazo del sistema lacustre conformado por los cuerpos de agua, Laguna Torca, Estero Yico y el lago Vichuquén y sus conexiones hídricas, las que están influenciadas por aguas superficiales y subterráneas. Vamos a ir de inmediato a esta hora con la información que nos entrega Miguel García. Adelante, Miguel.
1: ¿Qué tal, Elena Rojas Alvarado? Y también a través de Radio Mágica Vega con Roberto Ramos Vega en la sala de sonidos. Hace poco rato finalizó la audiencia, Elena, en los tribunales de garantía de Talca, donde fue formalizado este individuo de 35 años de edad con un trigo prontuario policial por el delito de femicidio íntimo, acusado de haber muerto a su conviviente, recordamos, cerca de las 5:30 de la madrugada en Cumpeo, en plena vía pública, en la comuna de Río Claro, un sujeto que ya mantenía 3 condenas anteriores, tráfico, microtráfico de droga. También tenía violencia intrafamiliar con ataques con arma cortopunzante a una mujer también que convivió con este individuo en Talca y también mantenía otro antecedente, como decíamos, de microtráfico detenido en Puente Alto. Tenía 2 condenas en la comuna de Puente Alto, en la región metropolitana, y a raíz de esto atacó a la víctima, recordamos, y recibe 11 heridas cortopunzantes que finalmente le provocan la muerte. Una de ellas a la altura del tórax, mortal, donde muere esta mujer de 52 años. De edad, un hecho que quedó al descubierto durante la mañana, ya que los vecinos del sector lograron visualizar a un hombre que arrastraba un cuerpo en las cámaras de seguridad, efectivamente lo confirman así, y con ropas ensangrentadas. Este hombre intenta evadir el cerco policial señalando de que le estaba prestando auxilio a la víctima, sin embargo terminó por confesar y fue formalizado por el delito de femicidio íntimo, quedó en prisión preventiva en la cárcel de Talca, 5 meses de plazo para finalizar la investigación, con esta imagen a través del fanpage de linamaule.cl. Hay que recordar que también esta madrugada estuvimos en el 25 Sur con 11 Oriente, Villa Francia, Maule Norte, donde fue identificado este hombre, 35 años de edad, identificado como Fabián Lepe Vázquez, 35 años de edad, que fue encontrado muerto en la línea férrea, atropellado aparentemente por un tren de carga que circuló un poco antes de la medianoche en dirección Santiago, ya que no hay otro registro de algún paso de convoy, y el cuerpo fue encontrado cerca de las 5:30 por transeúnte que circulaban por 25 Sur 11 Oriente, línea férrea, alertando seguridad ciudadana y también a carabineros, y en donde más tarde se instruyó la concurrencia a alguna unidad especializada. Por ahora, sería atropello de tren, uno de los hechos que ha marcado la pauta noticiosa de las últimas horas y otros casos que en el tiempo estaremos con presentando en los próximos informativos. Elena, Roberto Ramos Vega, tengan ustedes una buena jornada, hasta cualquier instante.
0: Muchas gracias, Miguel García, por la información entregada a esta hora. Vamos a continuar con la información. Seminario de la PDI promueve la protección animal y medioambiental en la UCM. Con una amplia participación de estudiantes académicos y representantes de organismos públicos de la región del Maule, la Universidad Católica, en conjunto con la Policía de Investigaciones de Chile, desarrolló el seminario Protección Animal y Medioambiental, Desafíos Investigativos y Periciales en Chile, instancia que permite analizar el rol de la investigación especializada en la persecución de delitos vinculados al bienestar animal, la fauna silvestre y la protección de los ecosistemas. La actividad organizada por la Escuela de Medicina Veterinaria y la Escuela de Ingeniería en Recursos Naturales, ambas pertenecientes a la Facultad de Ciencias Agrarias y Forestales del Campus San Isidro Labrador, sector Los Niches, Curicó, se realizó en el auditorio de la Corporación Cultural de Curicó y contó con la participación de profesionales de la Brigada Investigadora de delitos contra el medio ambiente y patrimonio cultural de la PDI. Durante el encuentro, el comisario y médico veterinario Javier Zamorano expuso sobre políticas públicas e investigación de delitos de maltrato animal, mientras que el comisario e ingeniero forestal Andrés Barrios abordó los principales desafíos asociados a los delitos medioambientales y las herramientas de investigación utilizadas por la policía especializada. El seminario tuvo como objetivo promover la información interdisciplinaria de estudiantes y académicos de medicina veterinaria e ingeniería en recursos naturales en materia de protección animal, delitos ambientales, investigación pericial, promoviendo además la vinculación con el medio mediante el trabajo colaborativo entre la Universidad Católica del Maule y la Policía de Investigaciones de Chile, en beneficio de la comunidad y del desarrollo sostenible del territorio. Cabe destacar que la instancia contó además con la asistencia de representantes del Servicio Agrícola y Ganadero SAC y de los municipios de Curicó, Sagrada Familia, Bichuquén, Rauco y Teno, fortificando el trabajo colaborativo entre las instituciones vinculadas a la gestión ambiental, la tenencia responsable y la protección de la fauna. Continuamos revisando más informaciones en este noticiero de línea. Corporación de Deportes de Curicó refuerza llamado a postular a la beca Deportista Destacados 2026. La Corporación de Deportes de la Municipalidad de Curicó reitera el llamado a todos los deportistas de la comuna para que participen en el proceso de postulación de la beca Deportistas Destacados Curicó 2026, iniciativa que busca apoyar y reconocer el esfuerzo, compromiso y logros de quienes representan a la ciudad en distintas disciplinas deportivas. Con el objetivo de que esta importante información llegue a todos los rincones de la comuna, la corporación invita a los deportistas interesados a revisar las bases, reunir los antecedentes requeridos y completar el formulario de postulación dentro de los plazos establecidos. El periodo de postulación se encuentra abierto desde el 3 de junio y se extenderá hasta el 3 de julio del 2026. Asimismo, se solicita encarecidamente el apoyo de clubes deportivos, entrenadores, dirigentes, apoderados, medios de comunicación y de toda la comunidad curicana para ayudar a difundir esta información, permitiendo que ningún deportista destacado quede sin la oportunidad de acceder a este beneficio. Vamos con la siguiente información. Equipo de Agri se posiciona como solución clave para la eficiencia y productividad en el agro chileno. El sector agroalimentario chileno es uno de los más dinámicos de la economía nacional, con un aporte al PIB estimado en torno al 4,7% y cerca de 368.016 empleos directos en el país. Sus exportaciones lideran los envíos no cobre, con alrededor de 970 productos distintos que llegan a más de 170 destinos, según cifras de ProChile. Por esto, mantener la competitividad exige una búsqueda permanente de tecnologías y equipos que permitan hacer más con menos, reducir tiempos, optimizar recursos y sostener la operación durante todo el año. En ese contexto, los manipuladores telescópicos se han consolidado como equipos estratégicos para enfrentar labores intensivas de carga, traslado y almacenamiento dentro de los predios con mayor precisión y versatilidad. Dermacomac ofrece en su portafolio el manipulador telescópico, un equipo diseñado específicamente para responder a las exigencias del trabajo agrícola, desde el manejo de insumos hasta el movimiento de fardos, palets y materiales a gran altura. El modelo cuenta con tracción 4x4, transmisión power shift y dirección en las cuatro ruedas con tres modos de operación. Con esta información finalizamos este noticiero en línea, esperando que tengan una muy buena jornada.
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0: 7:57 a.m.
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1: 8:29 a.m.
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2: 9:03 a.m.
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1: 9:30 a.m.
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0: 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Ya, besito. Chau, chau.
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es el más 569-5911-2866. Repito, más 569-5911-2866 para que nos pidas tu canción favorita.

acompañándoles a esta hora el 89.5 con la mejor música a esta hora del día. Tenemos recuerdo, tenemos música, la que se escucha ahora, ¿cierto? De todo un poco, tenemos música romántica para bailar, para subir el ánimo en este día especial.

ahora vamos a revisar el pronóstico del tiempo. Ya vamos de inmediato por aquí a contarles que para hoy se espera un día cubierto, nublado, incluso estuvieron cayendo unas gotitas, sí, como una llovizna muy suave, ¿cierto? Pero como con aire de lluvia, esa lluvia con frío. Se me imagina, digo yo, voy a averiguarlo, ¿eh? Si está nevando en la cordillera. Porque cuando aquí caen esas chispitas, y aún así con frío, es porque la cordillera está cayendo nieve. Y eso es bueno para nuestra sequía, ¿cierto? Absolutamente, para que se vaya la sequía. Bien, para el jueves se espera un día cubierto, variando nubosidad parcial, mínima 2 grados, máxima 14. El viernes cubierto, nublado, mínima 4, máxima 13. El sábado cubierto, una mínima de 6 grados y una máxima de 11. El domingo nublado, variando a despejado, mínima 4, máxima 13. Recordamos que este fin de semana es fin de semana largo, ¿ah? Sí, para que se prepare. Y sin lluvia. Y el domingo va a estar bonito. Mire, qué mejor. Qué mejor, qué mejor. Bueno, continuamos con la música a esta hora a través de Mágica, aquí en la 89.5.

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Bien, revisamos titulares de la prensa a nivel nacional e internacional también. Arrau dice que quinto involucrado en crimen de menor de 12 años, ¿se acuerdan lo ocurrido ayer? Está identificado y pide antecedentes a la población. Abordó la solicitud para que Fuerzas Armadas colaboren en seguridad. Vamos a revisar más detalles luego. Reconstrucción. Quirós evalúa ajuste al crédito al empleo y hace comparación con Argentina para defender invariabilidad. El gobierno espera aprobarlo en general hoy en el Senado. Niños haitianos. Informe final de Contraloría confirma irregularidades en instituciones a cargo de permisos migratorios. Codelco y Anglo American sellan acuerdo minero para operar en conjunto los Bronces y Andina. Sichel critica sistema de reinserción de menores. El fracaso de la política no puede ser pagado por los ciudadanos. Alcaldes piden dar urgencia a responsabilidad penal adolescente. Escuelas Protegidas. Arzola dice que hay avances asegurados pese a traspié en TC. Sánchez niega corrupción generalizada en el gobierno español y critica cautelares contra su esposa. Contratos, 40 horas, indemnizaciones, el menú de flexibilidad laboral que afina el gobierno ante el desempleo. Cobre se desploma y pierde los 6 dólares la libra, mientras el dólar supera los 920. El metal, el rojo, registró su menor precio en 7 semanas. Bueno, pero ya después sube. Así es. Que sube, que suba. Abogada Carmen Domínguez integrará el Comité de Derechos del Niño de la ONU. La académica de la Universidad Católica fue elegida con 112 respaldos. Oye, ¿cómo era lo de la expresidenta Michelle Bachelet de la ONU? ¿Cuándo será eso? Dicen que cerca a fin de año. Falta harto. Ya. Bien. Continuamos con la música. A esta hora son las 10 de la mañana con 10 minutos, 10 con 10. La temperatura del momento es de 10, no, perdón, no, estaba dando la hora, literal, estaba leyendo la hora. 6 grados y una sensación térmica de 4. Ayer teníamos a esta hora 3, 4 grados y una sensación térmica de 2. Ya tenemos bastante más alta la temperatura que el día de ayer.

Son las 10 de la mañana con 14 minutos, 10 con 14. Oye, estaba viendo acá, experto advierte que si no se hace algo por la natalidad ahora, habrá un punto de no retorno. El doctor Ricardo Pumer, ginecólogo, obstetra y director del... Bueno, será que se pega también los ginecólogos, de todas maneras. Y director de la Unidad de Medicina Reproductiva de la Clínica Med, abordó la profunda crisis de natalidad que atraviesa Chile, asegurando que el país se encamina a un punto de no retorno. Si el Estado no implementa de manera urgente políticas públicas que financien el acceso real a tratamientos y no solo regulaciones administrativas. Con respecto al tema de la natalidad. Sí, pues que ni siquiera dice no estamos renovando. Dicen que entre el 2040 y el 48, si no se ha hecho algo realmente, que el tema va a estar bien, bien complejo. Estaremos a ver cuánto estamos al 20, sí, podemos estar al 40 y tantos vídeos todavía. Pero el tema es que sí, pues, se va a ir acabando, no nos vamos renovando, mueren más de los que nacen. Entonces, ese es el tema de lo que se espera para unos añitos más. Está compleja la situación porque tampoco se lo puede obligar a la gente. ¿Qué se puede hacer? ¿Ofrecer regalías para quienes tengan hijos? ¿Cuántos niños hay que están en hogares o sin hogares? En hogares me refiero del Estado, ¿ya? El tema también de la opción ahí es complejo. Así que, bueno, pero sí se sabe y comprobado que están muriendo más personas de las que están naciendo. Y eso es lo complicado. Son las 10 de la mañana con 17 minutos.

Bien, vamos a revisar lo que dice el ministro el ministro Rau acerca del quinto involucrado en crimen de menor que está identificado y pide antecedente a la población para su captura. El ministro también abordó la solicitud de alcaldes de diferentes comunas para que las Fuerzas Armadas colaboren en seguridad pública. Bueno, el ministro de Seguridad, Martín Arraun, afirmó esta mañana que el quinto involucrado en el crimen del menor de 12 años en San Bernardo ocurrido ayer ya está identificado por la Fiscalía de Carabineros y se espera su detención prontamente. Hay un quinto detenido que ya está identificado y que se está buscando. Yo pido a la población de cualquier dato o antecedente que pueda ayudar a su pronta captura, lo puede hacer llegar. No vamos, dice, a claudicar, no vamos a disminuir los esfuerzos hasta que efectivamente logremos capturar. Agradecer la labor que ha realizado el OS9, todas las instituciones que han ayudado en esto, y también efectivamente al Ministerio Público haciendo gestiones, generando las órdenes para poder llevar a cabo este operativo, que no le va a devolver nada a la familia que perdió a este joven, pero al menos avanzaremos en que tenga justicia. Cabe recordar que en las últimas horas un delincuente de 17 años se entregó en una unidad policial de San Bernardo, donde llegó acompañado de un familiar. Previamente, Carabineros detuvo a tres sujetos. De sujetos de 17, 18 y 20 años. No son tan. Se pensaba que eran más menores, por así decirlo, ¿ah? Hay muchos más menores porque se hablaba de menores de edad, pero en realidad hay uno solo de los tres, el de 17, ¿ya? El de 20, el que es el que iba manejando el auto sustraído, ¿ya? Bueno, a raíz del crimen del menor de 12 años, autoridades comunales como el alcalde de San Bernardo, que solicitó al gobierno la colaboración de las Fuerzas Armadas en materia de seguridad pública. Esto fue abordado por el ministro Arraun manifestando, recordemos que las Fuerzas Armadas cooperan en labores de seguridad en la zona sur, con importantes dotaciones del ejército en la zona norte, en nuestra frontera, ejército, él también está presente, también la Policía Marítima y la Armada, que colaboran en funciones. Hoy día aún hay un rol activo de las Fuerzas Armadas en seguridad y también lo han hecho en las ciudades en estado de excepción constitucional en nuestra historia reciente. Falta avanzar en tener buenas reglas del uso de las fuerzas para que esas Fuerzas Armadas y también las fuerzas de orden y seguridad tengan reglas más seguras y claras a la hora de actuar. En esa línea, el secretario de Estado aseguró que falta avanzar en un proyecto de ley que permita a las Fuerzas Armadas hacer controles de identidad o primeras pesquisas si es que hay un indicio en zona bajo estado de excepción. Bueno, vamos a ver si realmente Kast no es muy partidario, el presidente Kast, de las fuerzas, que las Fuerzas Armadas, ¿cierto? Porque no están preparadas para eso, por lo que ha dado a entender. Pero con viendo estos hechos de violencia, quizá pueda haber algún cambio de opinión. Vamos a ver qué pasa. Vamos con la música a esta hora, después vamos a revisar cómo va el tema de los niños haitianos, ¿ya? 10 de la mañana con 23 minutos, 10 con 23 a través de Mágica, aquí en el 89.5.

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1: 10 de la mañana, 26 minutos.
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Y disfrutaba tanto del circo. 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Los 10 primeros que ayer quedaron varios que no alcanzaron, ¿ya? 5 cursos ni sorteos, ustedes se inscriben y están listos. Mira que me dicen buen día. Señorita Elena dice, buen día Radio Mágica. Agradecer por la entrada doble al Circo Gigante de México. Fue una tarde muy linda junto a mi hijo, dice, mi nieta y mi señora. Disfrutamos a full. Lindo día a todos. Ah, qué lindo. ¿Quién fue? Daniel. Daniel, qué rico, que disfrutaron, que lo pasaron bien, que fueron ahí en familia. ¿Ah? Mira, fueron con su hijo, la nieta y la señora, miren, maravilloso, maravilloso Daniel, qué rico que hayan disfrutado. Iban a ir varios en patota. ya, ahí está, sí, ayer los 10 ganadores. Espero que no se pierdan la entrada, aprovechen que los chiquillos están de vacaciones para que puedan ir... ¿cierto? Para que puedan ir a disfrutar y tengan algo que contar en las vacaciones, pues, ¿ya? Así que solamente nos escribe o nos llama, como quiera, al más 569-5911-2866. Lo repito, debería guardar este número, porque uno no sabe qué es lo que podemos estar regalando. O de repente si nos quiere informar algo, quiere pedir una canción. De hecho, los invito a que puedan pedir el mini especial del día de hoy que tenemos cerca del mediodía, ¿ya? Eso. Inscríbanse para el circo al más 569-5911-20.

2866. Entrada válida solamente para hoy. 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Ahí, para que no nos enredemos. Para el circo es hoy, para el sushi el viernes, ¿ya? Así que inscríbanse nomás. Faltan 21 minutos para que sean ya las 11 de la mañana. 21 para las 11, a través de Mágica, aquí en la 89.5.

Ahí estaba Diego Torres con esta mujer cuando faltan 17 minutos para que sean ya las 11 de la mañana. 17 para las 11. Y vamos por acá contándole. Oye, ¿se acuerdan que ayer comentábamos de este, de un hombre que le habían sorprendido a un conductor conduciendo a 264 kilómetros por hora y era reincidente? Ya había tenido problemas por manejar bajo los efectos del alcohol y de la droga. ¿Saben qué pasó? Le da rabia, igual que a mí. Esto fue lo ocurrido. Vitacura, el conductor que fue sorprendido circulando a 264 kilómetros por hora, mantenía antecedentes previos por infracción a la ley 20.000 y por conducción en estado de ebriedad. Pese a ello, quedó en libertad. ¿Y sabe lo peor de todo? Que no se le retiró la licencia de conducir, situación que generó cuestionamientos debido a su historial de faltas anteriores. O sea, tremendo. O sea, ya. Que liberte ese peligro ahí les conduciendo, aunque una persona con esa actitud de conducir a esa velocidad, teniendo más encima los antecedentes que tiene, no se me imagina un ciudadano respetuoso en general de las reglas de un buen vivir. No. Entonces, yo creo que es un peligro hasta para la sociedad. Y imagínese con auto, mucho más peligroso. Y le más encima. ¿Cuánto habrá pagado de fianza? ¿Cuánto? No sé. Pero yo creo que Dorothy Pérez. Ojo ahí. Bueno, faltan 15 minutos para que sean ya las 11 de la mañana. 15 para las 11. Hay varios que se están inscribiendo en el circo. Ya. Vamos revisando. Vamos pasando lista. Por aquí. Ya. Buenos días, dice. Quiero inscribirme para las entradas. Recuerden que tienen que enviar nombre y RUT. ¿Ya? Para la entrada del circo. Mi nombre es Alejandro Garrido. Perfecto, Alejandro. Ya eres ganador. Yo estoy anotando acá tu nombre. El RUT es. No lo voy a dar al aire el RUT, tranquilo. ¿Ya? Perfecto. Ya. Alejandro, estás inscrito. Por acá. Hola, buenos días, Elenita. Que sea un lindo día para ustedes. Muchas gracias. Quiero inscribirme para las entradas del circo. Mira, es Daniela Maturana. Daniela Maturana. ¿Ya? Perfecto. Escribo tu RUT, que es... ¿Ya? No, me equivoqué. Ya 7-5. Ya. Perfecto. Ya. Daniela, también estás. De hecho, voy a. Esto fue del martes. Voy a enviarles el WhatsApp que les va, por supuesto, les sirve de prueba ahí para comprobar que ustedes son. Ay, ¿por qué pasa así? Que son los ganadores, ¿ya? Así que le van a... Ahí sí, para hoy miércoles 24 la entrada es válida solo para hoy. Para que lo sepan, ¿ya? Solo para hoy es válida la entrada. Así que no la pierdan, ¿ya? Aprovechen que están los chiquillos de vacaciones. Listo, perfecto. Y también, ¿quién es...? Diego Morales, que está inscrito también. No, a él falta inscribirlo. Ya, pero Daniela Maturana, listo, le enviamos el WhatsApp. Perfecto, en cualquier minuto vamos a... vamos a ir inscribiendo a todos los ganadores que se vayan anotando. Nombre y RUT, nada más que eso. Nombre y RUT.

0: cualquiera entra. Pásela bien, coño.
1: Radio Mágica le indica la hora.
2: 10:55 a.m.
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con 9 minutos, 11 con 9 a través de Mágica aquí en la 89.5. Y vamos a revisar el horóscopo. Vamos a ver qué nos dicen los astros en el día de hoy. Por acá vamos viendo nuestra bolita de cristal, donde me la dejaron. Siempre me la esconden aquí, me la esconden. Vamos a ver. Aquí está, ya. Vamos con Aries. Aries dice, no le tema al cambio que viene porque será la oportunidad de reinventarse laboralmente, de tener una nueva imagen profesional y no estar más encasillado. Hay ciertas circunstancias que limitan su actuar en el plano sentimental. Hoy las verá claramente y solucionará algunas. Tauro, es el momento de decidir con quién se va a abanderar en la competencia. Hay varios bandos que quieren su apoyo, pero solo uno le conviene a usted. Aunque no quiera reconocerlo, usted ha estado detrás de esa persona durante un largo tiempo. Ahora la va a conocer, Tauro. Géminis, al sentirse contrariado, usted puede hacer una pataleta o conversar amigablemente para poder obtener lo que desea. No duden en hacerlo segundo. La química que la atracción mutua genera es casi imposible de resistir, pero usted no quiere apurarse ni tampoco adelantar la intimidad. Vamos con el signo de Cáncer. Vamos con Cáncer. Dice, todavía está a tiempo de utilizar la oferta de ayer. Tiene las ganas y los medios para sacarle provecho a la energía de hoy. Es tiempo de limar asperezas y arreglar lo que no funciona entre ustedes. Puede ser difícil para ambos, pero tienen la base de una amistad sana y sincera. Son las 11 de la mañana con 11 minutos, 11 con 11, a través de Mágica, aquí en la 89.5.

París. Bien, por acá les cuento que vamos a revisar. Vamos a revisar por acá más horóscopo de inmediato. Ya, vamos viendo qué pasa con el signo de Leo. Leo dice, alguien ha osado desafiar su autoridad, pero no ha conseguido disminuirla, porque usted cree en sí mismo y se tiene confianza. Quienes le rodean sigue teniendo fe en su liderazgo. Puede que quien le escucha no entienda claramente, sea explícito respecto a sus sentimientos, Leo. Virgo, hay personas que creen tener autoridad sobre usted, le aconsejan cómo debe vivir su vida y esperan que les obedezca. Lo que no va a suceder ahora es que usted ha recuperado su libertad. Puede liderar algo en lo social, pero no se lo van a pedir sin que usted exprese su disposición. Libra, recuerde que si esa persona está dándole consejos porque usted se lo pidió, deje que haga su trabajo sin interrumpir ni argumentar. Su deber es escucharla. Parece que las reglas que antes regían en el amor hoy han perdido el valor y usted debe buscar otra para encontrar el camino. Escorpio, nadie mejor que usted para guardar un secreto y revelarlo solo cuando el momento sea más propicio para sus fines. La luna en el signo despierta la atracción por lo oculto, los misterios de la vida y los secretos en quienes le rodean. Esa sed de saber más nunca se va a satisfacer, Escorpio. Son las 11 de la mañana con 17 minutos, 11 con 17, a través de Mágica, aquí en la 89.5. Uy, ¿qué pasó? ¿Qué pasó?

Mientras me curo del Cora, nos cantaba ahí esta chiquilla Karol G. Cuando son las 11 de la mañana con 20 minutos, 11 con 20 a través de Mágica, aquí en el 89.5. Bien, vamos revisando por acá los últimos signos que nos quedan del horóscopo. Atención, Sagitario dice: la mente quiere y merece explorar nuevas nuevas ideas. Salga de esa burbuja que es cómoda, pero le impide desarrollarse. Un encuentro con quien ha estado enemistado no solo elimina el resentimiento, también recupera una amistad que para usted es demasiado importante. Capricornio, puede parecerle noble cubrir de nuevo las espaldas de quien se lo pide, pero piense bien porque solo está perpetuando una conducta que no le favorece. Aunque usted no se dé cuenta, alguien que le admira va a seguir detrás suyo hasta conseguir que le preste atención. Acuario, hasta usted se asombra con su propia resistencia a aceptar una respuesta negativa, y es por eso que va finalmente a obtener lo que ambiciona. Esa meta le espera. Hasta el corazón más resistente puede derretirse con esa enorme intensidad amorosa que usted muestra el día de hoy, Acuario. Piscis, cada vez que se altera reacciona metiendo la mano al bolsillo para compensar esa emoción que le perturba, o se castiga por no saber controlarse. Trata de modificar esta conducta. Amar es una tarea que puede resultar agotadora, que debe compensar con tiempo de recuperación, Piscis. Son las 11 de la mañana ya con 21 minutos, 11 con 21, puedes programar tu canción al más 569-5911-2866.

0: ¿Sabes que me puedes dominar? Oye, recuerden que tienen... que estamos regalando entradas para el Circo Gigante de México. Para hoy, para funciones el día de hoy. A cualquiera de las dos puede ir, al de las 5:30 de la tarde o al de las 20:08 de la noche. Usted elige. Están los chiquillos de vacaciones, así que qué mejor. ¿Ya? Ya. ¿Qué estoy inscribiendo? Por acá estamos inscribiendo. Vamos con María Carolina. Perfecto. Vamos a dar el root. Vamos a dar el root de María Carolina. Por acá. Me falta tu root, María Carolina. Dale, dale, dale. Ahí está escribiendo la Carolina ahí. Vamos, dale, dale, dale. Tú puedes, tú puedes. Vamos a anotar su root. Y con eso... con eso... Ya. Que escribe, escribe, escribe. Se le olvidó hasta el root a la Carolina. Ya. Ahí está. Perfecto. Ya, 13, ta, ta, ta, tan, guión, 6, perfecto, ya, listo, eres ganadora también, es que quería inscribirte para ver cuántas entradas nos van quedando, nos queda, tenemos ganadores, 3 ganadores, nos quedan 7 entradas dobles. ¿Ya? ¡Ah, qué linda! Me manda una foto, me encanta cuando mandan foto, foto o audio. ¿Ya? ¿Está contento Gaspar o no? Voy a llevar a Gaspar ahí a la... A ver, me falta uno. Sí, me falta uno que inscribir por acá. A ver, tengo dudas, tengo dudas. Ahora vamos a escuchar a la amiga. ¡Mandó audio! ¡Mandó audio, ¿Qué dice? Espérame. Espérame, espérame, la vamos a escuchar. La vamos a escuchar al aire a la amiga acá. ¿Cómo se llama? La María Carolina.
1: Estamos felices, muchas gracias.
2: Muchas gracias. Liz. Se pasaron. Liz. Nosotros siempre escuchando La Mágica.
0: ¡Ay, qué linda! María Carolina y Gaspar, un besito grande para ustedes. Y les vamos a regalar la canción que sigue. A ver qué canción tenemos. ¿Le gusta Chayanne o no? ¿Algo movido? O algo romántico. ¿Qué es lo que quieren? Ahí vamos a buscar. Estamos buscando algo movido por acá. Tiritititín. No encuentro nada movido. Ya, por acá vamos a escuchar a Fey con Azúcar Amargo. Ya, si quieren programar una canción, la piden ahí de vuelta comercial. Nosotros le vamos a complacer.

0: Radio Mágica le indica la hora.
1: 11:33 a.m.
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0: Faltan 19 minutos para que sean ya las 12 del día. 18 para las 12 en este día frío, nublado, y tengo visita ahora que los chiquillos están de vacaciones, los más chiquititos, los regalones de la casa, ¿cierto? Están ahí levantándose más tarde, los dejan jugar hasta más tarde, duermen más, ¿cierto? Están recién despertando, algunos tomando desayuno, pero también les gusta hacer cosas distintas. ¿Y qué mejor época para disfrutar de algo que es para no solamente para los niños, sino que para los adultos también, porque volvemos a ser niños cuando disfrutamos del circo, y hemos estado todos estos días regalando entradas del el Circo Gigante de México, que está ubicado al lado del gimnasio regional, con dos funciones, 17:30 y 20 horas. Les dije todo, chicos, no dije nada para que dijeran ustedes cómo están. Quiero saludar. Es que ellos nos van a contar la parte entretenida. Nos van a contar el payasito chilenito.
1: Hola, hola, ¿cómo están?
0: Y el payasito Maturana.
2: Maturana Clown por acá, saludos.
0: Oye, ya, cuénteme, el chilenito ya sé por qué se puso chilenito. Porque es bueno para el dulce.
2: Sí,
0: ¿O se tira el dulce?
1: ¡No! ¿No? No.
2: Sí, es verdad.
0: No, ¿También? Es eso, no, porque aquí dice...
1: Mentira, me gusta mucho los dulces. Yo tengo que admitir que soy bueno para los dulces. Yo no puedo vivir un día sin, no sé, un alfajorcito.
0: Un algodoncito.
1: Algo con
0: con todo lo que venden en el circo.
1: Sí, soy bueno para los dulces.
0: Palomita de maíz.
2: La dulcería y se come los algodones, las palomitas, manzana confitada.
1: ¿En serio?
0: ¿Cuál es tu favorito dulce? ¿Tu dulce favorito?
1: Mi dulce favorito, yo podría decir que sí, es como el chilenito.
0: ¿El chilenito? Sí, ahí está,
1: sí,
0: por eso
1: el nombre, sí. Me gusta mucho. Es que tenga manjar, una galletita, así, merengue. ¡Merengue! Riquísimo.
0: Oye, cuéntame, ¿cuántos años llevas tú en el circo? Porque son los dos jovencitos.
2: No
0: son tan jovencitos.
2: Él tiene 20.
1: 20 años.
0: Ya, pero joven.
1: Tengo 20 años.
0: Ya.
2: Podría ser mi hijo.
0: ¿En serio?
2: Tengo 41.
0: ¿Maturana? ¿En serio? Uy, ¿por qué Maturana?
1: ¿Qué?
0: ¿En serio?
2: No, es que de verdad me veo más joven.
0: Sí,
2: la receta, no trabajo, o sea, soy feliz en el circo haciendo reír a la demás gente.
0: Es verdad, cuando uno hace...
1: Bueno, dicen que cuando uno sonríe, rejuvenece, ¿sí o no?
0: Es verdad.
1: Cuando uno sonríe, rejuvenece. Si uno ve una persona seria, dice, la persona vieja.
0: Yo creo que la edad se nota y se refleja por fuera como ese es por dentro. ¿Cierto que sí?
1: Sí, no. Sí.
2: Por eso, 100%. La gente necesita reírse, vaya al circo, porque de verdad se resetea y van a quedar muy contentos.
1: Sí.
2: Por el resto del mes.
1: Quitado hasta dolores de cabeza. Yo puedo decir que si uno se ríe un rato, la pasa bonito, se quita los dolores de cabeza, los dolores musculares, de verdad, verdaderamente cambia. Una sonrisa puede cambiar todo.
0: Si lo dicen hasta los médicos, está comprobado científicamente. Como
2: la psicología, la mentalidad, o sea,
0: claro.
2: La medicina que ocupa él es en base al humor también, ¿no? Uh-huh. Por eso él es payaso.
0: Obviamente, y no, te sube la oxitocina, ajá, toda esa hormona de la felicidad, la endorfina, la oxitocina, la hormona de la felicidad, disfrutando de un buen momento como estar en el circo, ¿cierto? Recordando, para los grandes, volver a ser niño.
2: Claro, mucho, por ejemplo, del público que nos ve a nosotros, dice, mira un payaso, y es como el payaso que ellos vieron de niño, que lo llevan a sus hijos y dicen, mira, esto es un payaso, que prácticamente se ve en el circo, en ninguna otra parte ves un payaso.
0: Sí, pues, ¿verdad?
2: Nosotros somos payasos a la antigua, como decimos, con peluca, chalupa, nariz roja y pintados la cara completa.
1: Sí, claro.
2: Entonces, solo una experiencia que la gente va a ver en el circo.
0: ¿A qué edad empezaste a hacer de payaso?
2: Yo a los 4 años.
0: No te creo, tipo, empiezan, son familias completas, o sea, ustedes, como bien decía, no trabaja. Pero Maya, nuevo trabajo es una forma de vida.
2: Exacto, es una forma de vida donde recorres países, conoces ciudades. Por ejemplo, él no es de familia tradicional de circo, pero es muy bueno en lo que hace y por eso se integró al circo plenamente ahora recién, ¿no? Como un año,
1: claro.
2: O sea,
1: claro, desde
0: pequeño. ¿Tú no eres de familia circense?
1: No, desde pequeño sí, bueno, dedicándome a lo que era el payaso como tal. Pero ahora en circo ya, bueno, ya llevamos un tiempo. Y nada, yo puedo decir que no puedo vivir sin ser payaso.
0: ¿Y tú eres chileno?
1: Sí, yo soy chileno.
0: Sí, tiene un acento chilenito. Como será donde han viajado para afuera.
1: Yo creo que sí, por ahí puede ir la
0: sí,
1: cosa.
0: Sí, o con algunos colegas de
1: sí, también mexicano. Uno comparte.
0: Es que tiene un acento.
1: Comparte mucho.
2: Hay mucha gente de México, yo la he pasado
0: para
2: México.
0: Se les pega el acento, chiquillo.
2: Claro, uno tiene un dejo, ¿no? Yo nací en Colombia, de hecho.
0: ¿Ya?
2: Nací en Colombia, pero me crié en Chile.
0: Ya.
2: Y viví en Estados Unidos 3 años, he estado en 10 países.
0: Claro, tienen una mezcla de
2: claro,
1: yo creo que ya no...
0: Son del mundo.
1: Sí.
0: Son del mundo.
1: Somos doblaje latino nomás, nada más que eso.
0: Exactamente.
2: uno al final es de donde está. Hoy en día somos de
0: claro.
2: Talca.
0: Entonces, claro, hoy día son talquinos.
1: Sí, hoy día nos gusta lo completo mojado.
0: El Ranger.
1: Sí, claro.
2: No lo había probado.
0: ¿Sí? ¿Lo has probado? ¿Lo probaste?
2: No, yo lo probé el otro día.
0: ¿Y qué tal?
2: Rico. Yo, mira. Es como una sensación distinta.
1: Es como
0: algo blandito, ¿no? Blandito, es como, calientito como en este tiempo.
2: Como la otra mordida, ¿no?
0: ¡Ay! Sí, sí. Y con pata.
1: Oye, no sabes, yo probé el Linares. No sé si será lo mismo.
0: No, pues. No, pues que en Talca están los mejores completos.
1: Ah, entonces no. No, pues tienen que invitarme aquí a
0: los mejores completos. Miren, hay un montón, pero no voy a hacerle publicidad gratis. Pero en las 5 Oriente y en las 6 Oriente ahí están como los mejores.
1: Ahí están los mejorcitos.
0: Aquí en la esquina también se puede encontrar completo rico.
2: Eso. Y con mayo casera.
0: Sí.
1: Ah, sí, sí, sí.
0: Con mayo casera, esa es la gracia. Y mojado tostado.
2: Mojado.
0: Sí, más blandito, sí, sí, claro. Bien calentito, recién salido ahí de...
1: Sí,
2: nos sentamos, apenas nos sentamos, nos sirven.
0: También ¿cierto?
2: La atención rápida. También, recordar la atención que nosotros tenemos en el circo.
1: Pues claro.
2: De primer, es un circo lujoso, es un circo de verdad con instalaciones muy cómodas de butacas de cine. Uh-huh. Tenemos una hermosa dulcería donde usted puede encontrar productos frescos de la mejor calidad.
1: Claro, sí. Allá es el Palacio
0: Rodante. Se los come todo el chilenito.
1: No, sí. No. Es el Palacio Rodante más lujoso de América. Ya usted no va a encontrar tablones, tabla, no. Todas son sillas individuales.
2: Soy impecable.
1: Correcto, palco, adelante, la ubicación. Todo es con también tenemos sillas, como decía mi compañero, de cine, así, uno me queda súper cómodo viendo el show. Es un show de circo completamente. ¿Qué? Todo el circo tiene piso, usted nunca está pisando aquí en el barro. No, el circo está muy limpiecito siempre.
0: Sí, yo he ido. Sí. Sí.
1: Perfecto. ¿Fue al circo ya?
0: Sí, o sea, ahora esta vez no, pero otro año he ido, sí, ya, pues.
2: Ahora estamos nosotros.
0: Sí, antes no estaban ustedes.
1: No, antes no estaban.
0: Oye, ¿y cómo llegaste al circo chilenito si tú no eras de la familia circense?
1: Desde muy pequeño siempre me gustó el circo, el payaso de circo. Me gustaba el payaso de circo. Si no me hubiese quedado siendo payaso, man. No, pero sí, me gustaba el payaso de circo, lo que era ser de circo, entrar desde el telón, que el seguidor, que esa lupa gigante te siguiera alrededor de la pista, claro, los aplausos, lo que te anunciara un maestro de pista, eso era lo que a mí me gustaba. Yeah. Y bueno, empecé a darle, hasta que ya...
2: ¿Pero qué empezaste?
1: Desde pequeñito, a los 9, 8 ya estaba ya realizando presentaciones de payaso.
2: Él es de familia tradicional. El otro día le preguntaba, porque recién nos venimos conociendo, decía, ¿cómo fue decirle a tus papás, quiero ser payaso?
0: Claro.
2: ¿Qué?
1: Sí, pero...
0: ¿Y de dónde eres tú? Bueno, ya aparte de ser del mundo y del circo, ¿de qué parte?
1: Yo soy de acá, de Chillán, al lado
0: de Chillán, sí. Mira, sureño, sí, sí, sí, sí. Sureño. Sí, sí, sí. ¿Y cuando le dijiste a tu papá, en serio, qué te dijeron?
1: No, un poco complicado, pero... Sí, sí, claro, pero al final comprendieron y pudieron ver que en el circo también me sentía bien, me sentía feliz, me sentía contento. Además que, créeme que no hay mejor pago, si se puede decir... Mm. Que hacer lo que a uno le gusta. Oh. Eso también es un pago. Ese también es un sueldo, ese también es una... Aunque no lo crean, uno puede, claro, estar recibiendo platita, todo el sueldo, todo. Claro. Pero si no está recibiendo esa alegría que tiene uno levantarse en la mañana, de decir, oye, qué bacán, un nuevo día, vamos a hacerlo de nuevo, vestirme con ganas, vestirme feliz, acostarme contento.
0: Es impagable.
1: Eso no tiene
0: No hay, yo creo, salario en el mundo que pague un trabajo que uno ama hacer.
1: Exacto.
0: Yo lo entiendo súper bien, a mí me pasa también llegar a la radio, llevo 20 y tantos años en esto, entonces llegar, encender el micrófono, colocar la música, acompañar a gente, regalar entrar para el circo. O sea, es maravilloso, o sea, no lo cambio por nada, de verdad.
2: Sí, recordar que tenemos funciones todos los días.
1: Todos los días.
2: En invierno, a las 5:30 y a las 8 de la noche. Lleguen temprano.
1: Lleguen temprano.
2: A la gente que le cuesta un poco más el frío, a la de las 5:30 ideal.
0: Sí, eso ahora hay solcito todavía.
1: Sí, claro, hay solcito todavía.
2: Lleguen tempranito también para que hagan la fila, porque gracias a Dios nos ha ido muy bien, tal que nos ha recibido de la mejor manera. Hemos tenido bastante público y esperamos que llenen todas las funciones que nos quedan acá, porque vamos a estar hasta vacación invierno, creo que un poquito más, no mucho
1: hasta
2: más.
1: Un poquitito más, pero no se confíen, porque a veces que no pasa, no, después vamos al circo, mentira, el circo después se va y obviamente no vuelve, así que
2: claro,
1: asegúrense, vayan al circo.
2: Yo 20 años de carrera y este es, no, me llevo más, pero otro intervalo, a lo que voy es, esta es la segunda vez que actúo en Talca.
0: ¿En serio?
2: La segunda vez, su primera vez con un circo amigo, el Circo Roberto, y desde ahí no he vuelto en 10 años, o sea, nos van a ver actuar por lo menos...
0: ¿Y les va a tocar junto en alguna presentación o no?
1: Trabajamos individual.
0: Claro, individual.
1: Trabajamos individual, cada uno con su estilo y su gracia.
2: Nos dicen, ya hagan
1: sí,
2: trabajo.
1: Claro.
0: ¿Y tú por qué Maturana?
2: Lo que pasa es que mi...
0: Es mi apellido, ah, ¿no?
2: Sí. Es mi apellido, pero ah, ya. En el mundo del circo...
0: Más cerquita, micro.
2: En el mundo del circo, mi tío tatarabuelo escribió la poesía al Tony. ¿Ya? Que habla de lo que es ser payaso. Entonces, pues, la gente dice, ¿quiénes son felices? Los payasos. Y él escribió una poesía que habla de lo que es ser payaso y es también la vida de circo. Y uh-huh. lo redunda en la felicidad. Entonces dice, ¿quién es él? Es el Tony en esta vida quien Dios destinó a sufrir. Pues tiene que hacer reír con su cara dolorida. Entonces, como que habla un poco de todo lo que es el trasfondo de lo que es la vida de circo, sí. lo cambiante, lo triste, lo de estar solo, de estar en otros países, uh-huh. otro idioma, y perder todo eso. Entonces, no somos felices, pero somos felices al resto. Sí. Pero sí somos felices de otro modo. Entonces, como va a ser sí. dualidad.
0: Porque yo creo que pueden tener momentos como muy triste, pérdida de alguien, duelo, separaciones, exacto. un montón de cosas, que dejaron un amor cierto. Así en un país que estuvieron harto tiempo, que claro,
2: pasado, me ha pasado todo eso.
0: Claro, por muchas ejemplo, personas que trabajan como gitano en la vida, pasa, por ejemplo, hasta los uniformados, que les toca cambiarse, exacto. o sea, son cosas que...
2: Uno tiene que trabajar igual. Por ejemplo, mi mamá falleció en Chile, yo estaba en Canadá trabajando.
0: Ya.
2: Yeah. Y falleció cuando estaba en el aeropuerto. Y tenía que tomar el vuelo y llegar a trabajar.
0: Imagínate.
2: Y tengo que trabajar igual.
0: Y hacer reír al resto cuando te estás muriendo por dentro.
2: Claro, exactamente.
0: ¿Qué pasa eso?
2: Entonces uno llega, trabaja, te aplauden y entra y tiene que vivir su dolor.
0: Pero
2: interno.
0: ¿Estuviste un ratito feliz mientras estuviste haciendo tu trabajo o tu
2: De alguna forma como que uno siempre le ve lo positivo a las cosas. Sí. Dice como que, como mi mami falleció en el aeropuerto, dice, bueno, estuve en un avión... Entonces traté de estar lo más cerca el último tiempo que estaba en este plano. Sí. Pero, o sea, así nos toca y hay que seguir y hacer reír y como sea, se logra. La verdad que a mí me cambia mucho, o sea, sí. tú como tengas el día.
1: Sí, es cierto.
2: Y sale la función y después sale de otra forma.
0: Es sí, cierto. Te cambia la energía.
2: Totalmente. Y uno se la cambia sí, al público.
0: Sí, sí. A mí me pasa aquí en el micrófono también algo muy similar, no es lo mismo, pero es similar. Y lo entiendo, pero perfectamente. Ajá. Uno puede llegar enfermo, uno puede llegar así como...
2: Y eso, la gente, ¿por qué va al circo? Para que salga un poco de la rutina, porque la mayoría de la gente tiene trabajos que son más de rutina sí. y están constantemente ahí, pero si van al circo, de repente se van a estar riendo un mes de las tonteras que vieron en el circo con los payasos.
1: Es cierto.
0: Sí.
2: O van a quedar impresionados, o se van a sacar la foto y van a ver, mira, estuvimos este momento en
1: sí,
2: familia juntos. Después la gente dice, oye, no hacemos tantas cosas juntos. Por ejemplo, cuando van al cine ya todos no quieren ver la misma película, entonces el circo se mantiene esa instancia familiar de que van
0: exacto.
2: todos.
0: Y los recuerdos,
2: abuelitos, niños, papá, mamá, todos juntos.
0: Los recuerdos que quedan después de que con la familia íbamos al circo, claro. O sea, dicen que lo mejor que le puede entregar a los niños en su infancia son los recuerdos, los buenos momentos
2: los
0: unidos
2: momentos.
0: Familia.
2: El otro día leí una frase y dicen, nosotros no recordamos días, recordamos momentos.
0: Es verdad, sí pues, no ni siquiera a veces las fechas, pero sí lo que en ese momento sentimos, eso no se nos olvida. Oye, aquí dice, mira, a mi hijo no le gustaba el circo por el payaso del cine, dice, por el pero cuando lo convencí de ir, le encantaron, saludos y felicidades.
1: ¡Eso!
0: Dice.
1: Sí. Esa es la idea.
0: Sí. Así que, oye, ya. Todavía quedan entraditas por regalar.
1: Por
0: quedan
1: supuesto.
0: 6 entraditas. Así que los que están en sintonía pueden escribirnos, pueden llamarnos, como quieran. Ya, durante la mañana y se van inscribiendo.
1: Para ganarse las entradas. Sí, y no pierda la oportunidad pues. De ganarse. De verdad que es una tremenda oportunidad poder ganarse estas entraditas para el gran circo gigante de México, ¿no? Así que
0: sí.
1: ahí obviamente, bueno, ¿qué más tenemos allá? Tenemos muchas cosas. Tenemos, ¿sabe qué? La función es igual que esta radio, la función es mágica.
0: Tenemos
1: muchas cosas, como lo es el auto robot, el auto Camaro que entra al centro de la pista y sale transformado en un completo robot. Sí, al igual que en la película
0: Transforme.
1: Sí, exacto, correcto.
2: Trajimos directamente de Hollywood a Bumblebee.
1: Desde Hollywood lo traemos.
2: Se transforma en la pista en vivo para ajá. todos los niños tan solo 2 segundos.
1: En vivo también tenemos de un motocross freestyle, las motos que vuelan a más de 10 metros de altura.
0: ¿Cómo vuelan?
2: Sí. Dentro de la carpa, así que para que lo vean, ese show que ven afuera en YouTube, no,
0: sí,
2: nosotros lo tenemos
0: en vivo,
2: acá,
0: emocionante. Esa emoción que da el circo cuando el presentador ¿cierto? Ya bajan las luces.
1: Sí, es muy genial.
0: Prende esa magia que tiene el circo.
1: Sí, exacto. A mí me gusta, yo voy a decir alguna maldad. Ay. Bueno, no sé si sea así como tal.
0: ¿Es maldad o no es maldad?
1: Es más o menos,
0: Es mardad.
1: A mí me gusta. Claro, una mardad.
0: La mardad.
1: No, ¿sabes qué? A mí me gusta cuando la gente como que se asusta un poco en el circo, en el buen sentido, no del susto del terror, pero sí en el susto de la emoción. Me fascina mucho. Que esté, por ejemplo, todas las luces prendidas, la música, y de repente hay un corte. Suena una bomba y ¡pam! Y se corte toda la luz.
2: La gente grita.
1: Y la gente grita. Y
0: pero
1: eso,
0: eso también es parte de, pues.
1: Eso es muy bacán. Eso parte es lo que me fascina.
2: El circo como que manipula.
1: Manipula mucho,
2: todas,
1: sí.
2: Todas las emociones de la gente. Entonces, los números de riesgo.
0: Yo creo que lo hacen a propósito que cortan la luz.
1: Pero por supuesto.
2: La gente grita.
1: Está todo contento, bien, con la luz. Y de repente todo oscuro.
0: Oye, no. El problema es cuando está la... ¿Tienen trapecista?
2: No.
1: Número aéreo sí tenemos.
0: Sí, número aéreo.
2: Sí.
0: El de la moto.
1: Claro, de la moto también.
0: Ay, pero que ande la moto, se corta la luz y no.
1: El cuento de las princesas.
2: Ahí no puede fallar nada.
0: No. ¿Y el cuento de la princesa eso? ¿Cómo
1: el cuento
0: es?
1: De las princesas.
0: Me gustó.
1: Es Aladín y Yasmín.
0: ¿Ya?
1: Que entran, bueno, al centro de la pista.
0: ¿Ya?
1: De repente nos sumergimos, está el payaso armado, termina el payasito y de repente nos sumergimos a los países árabes.
0: ¿Ya?
1: Y llega Aladín y Yasmín y juntos realizan un precioso número aéreo. ¡Juntos!
0: ¡Ay, eso es con
1: telas!
0: ¡Ay, me encanta!
2: O sea,
0: eso.
2: Como de la película lo llevamos a la pista al centro.
1: Claro, y juntos qué cantan un mundo ideal. En las alturas del circo, Aladín y Yasmín. Después entran las demás princesas, como lo es la Bella, como la Sirenita. También tenemos un vals al estilo de la Bella y la Bestia. Entra Elsa, Ana, Olaf. Así que, de verdad, tenemos de todo.
0: Qué maravilloso.
1: El circo gigante.
0: Súper lindo. Así que, oye, invitado a visitarlo.
2: Completa, de verdad. O sea, tenemos
0: ¿tiene todo?
2: Números de riesgo, de altura, comicidad sana con los payasos.
1: Sano, todo.
2: Como un bloque parecido a Disney, lo que me comentaba mi amigo. Y al final, con el Autotransformer para que todos los niños se vayan contentos de que lo vieron en la pista del circo.
1: Un hermoso cuerpo del ballet también.
0: Así sí, que también.
2: Es muy lindo.
1: Cada número
2: del ballet
1: está acompañado de un muy bonito ballet.
0: ¿Ya?
1: Que las niñas se preparan siempre y están ensayando para que cada vez el ballet sea mucho más bonito. Así que de verdad los invitamos, todos invitados, a que puedan ir allá al gran circo gigante de México.
2: Las boletas se compran de forma presencial en la entrada del circo, en la boletería. Ustedes pueden adquirirla o también a través de la página web www.grancircodemexico.cl.
0: Están justito al lado del gimnasio regional en la 18 Oriente con Avenida Norte.
1: A un costado del gimnasio regional.
0: Sí, al ladito, hay estacionamiento,
2: sí,
0: ¿cierto?
2: Sí, correctamente, para que sus vehículos estén seguros.
0: Tranquilo y
1: sí,
0: todo.
1: No,
0: sí.
1: Estacionamiento vigilado.
0: Sí, hay locomoción ahí también para que no tengan vehículo. Y los horarios son a las 5:30 y a las 20 horas.
1: A las 20 horas. Sí. Llegar tempranito, por favor, lo que más les pedimos a la gente, llegar tempranito. ¿Por qué? Porque después o quedan muy atrás,
0: sí,
1: o si no, no alcanzan a entrar a la función, que ya nos ha pasado.
0: Exacto.
1: Otras veces que queda gente afuera y no es la idea, porque
0: no,
1: ya hicieron su fila, ya esperaron y después que decirle, no, ya el circo está repleto, no hay más espacio porque no queda más, no tenemos dónde recibirlos. Entonces la idea es siempre llegar temprano, asegurarse con sus entradas en la boletería del circo, sino por la página del circo también.
0: Perfecto. Bueno, ahí nosotros seguimos inscribiendo a los que faltan, ¿cierto? Queda contenta la gente. Al otro día me mandan fotos, sí, están súper contentos.
2: La radio y al circo,
1: sí, porque tienen que...
0: Ya.
1: Yo les digo, a mí se me acercan a veces y me dicen, yo vengo de parte de la radio. ¡Ay,
0: sí,
1: qué bien! Le digo yo, y lo abrazo, ya, vengo más. Gracias por venir al circo.
0: Oye, chiquillos, que les vaya súper bien, porque es rico tenerlo acá. Me trajeron al circo en la radio, miren
1: esa
0: qué mágico.
1: Idea, pues, esa es la idea, traer un poquitito acá a la radio y también a la gente que está escuchando aquí, a los que van en el colectivo, a los que van en la micro, a los que van en el taxi, en el Uber, a donde vayan. Así que un saludo para todos, que tengan un bendecido día, obviamente, también. Y eso, los esperamos en el Gran Circo Gigante de México. Aquí estamos, sus amigos Chilenito, Maturana Clown, y los esperamos allá en el circo. No se lo pierdan, vamos a estar una corta temporada, no se confíen. Vacaciones de invierno, el Gran Circo Gigante de México, a un costado del gimnasio regional.
0: No se lo vayan a perder. Chiquillos, que les vaya bien, espero tenerlos pronto por acá, antes que se vayan a ir.
2: Chau.

0: Radio Mágica le indica la hora.
1: 12:05.
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Mejor de lo que era. Ya, estoy anotando acá los ganadores y ganadoras del día de hoy para el Circo Gigante de México. Ya, estamos buscando por aquí. Ya tengo otra ganadora. Las voy a ir anotando. Las voy a ir anotando. Y hasta aquí van. Alejandro Garrido. Daniela. Pero que aquí me confundí un poquitito. Daniela Maturana. No sé si esa fue de ayer o de hoy. Ya. Por acá. Emilia Morales. Ruth, 22 millones. Ya, guión 5. Perfecto, vamos a mandarle ahí. Ya, también es ganadora. ¿Qué más? Ya, lo que me están escribiendo, hola, quiero ir al circo, tienen que enviarme el nombre y Ruth, porfa. ¿Ya? Nombre y Ruth. De esa manera ahí los puedo inscribir. Hola, quiero ganar entraditas para el circo. Marcela, a ver. Marcela Macaya. Recuerden que hay dos horarios. Yo se los mando por WhatsApp a las 5:30 y a las 20 horas. Ustedes eligen a la hora que quieren ir. ¿Ya? 353-4. Tienen que ir con su carnet de identidad. ¿Ya? Ahí está. Perfecto. ¿Ya? Marcela Macaya también. Aquí hay otro. Joaquín. Castillo. También. También eres ganador del día de hoy. Son para hoy las entradas, ¿ya? Solo para hoy. Ruth, 21 millones. Ya, 0-8. Perfecto. Ya. Ahí está. Aquí otra. Tu Ruth Camila. Ahí, perfecto. Camila Saavedra, Ruth, 22 millones, guión 6, perfecto. Ya, ¿cuántos van? Alejandro Garrido, Daniela Maturana, María Carolina Gaete, Diego Morales, Emilio Morales, Marcela Macaya, Joaquín Castillo, Camila Saavedra, creo que me quedan dos. Ay, aquí me dice, tengo hora para médico, no puedo ir. Ya, ¿a quién borramos entonces para que le dé la oportunidad a otra persona? A Marcela. Ya, a Marcela la vamos a borrar. Perfecto. Ya, listo. Ya, quedan todavía entraditas. Vamos con la música a esta hora a través de Mágica aquí en la 89.5.

Son las 12 del día ya con 22 minutos, 12 con 22 a través de Mágica, aquí en el 89.5. Quedan 3 entradas dobles para el Circo Gigante de México para el día de hoy. Puede ser a la función de las 5:30 de la tarde o a las 8 de la noche. ¿Ya? 17:30 o a las 20 horas. Ustedes deciden. ¿Les parece? ¿Ya? Así que inscríbanse al más 569-5911-2866. Repito, más 569-5911-2866. Inscríbase ahora, inscríbase ya. Vamos con la música hasta ahora.

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1: 12 horas, 27 minutos.
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Bien, y nos vamos con el mini especial del día de hoy. Espero que les guste, porque tenemos... pueden seguir inscribiéndose para el circo, ¿ah? Pero los voy a inscribir un ratito más. Vamos a ir con el mini especial. Vamos con los enanitos verdes, o simplemente enanitos verdes, ¿ya? Fue una banda argentina de rock en español de la ciudad de Mendoza, organizada originalmente como un trío con Marciano Cantero, Felipe Staiti y Daniel Piccolo en 1979. Luego se les unieron Sergio Embrioni y Tito Dávila. Comenzaron a tocar al principio en clubes y bares de la ciudad y Cuyo. Posteriormente viajan a Buenos Aires para buscar mayores oportunidades. En el 84 fueron invitados al Festival de La Falda y elegidos como grupo revelación en el evento. Más tarde ese mismo año graban su primer disco homónimo y consiguen mayor reconocimiento con la canción que escuchamos a continuación, que se llama Aún Sigo Cantando.

0: Gracias.
1: Bien, faltan 23 minutos para que sean ya las 13 horas 1 de la tarde y nos vamos al segundo disco, porque el primer disco solo salió esa canción, al menos que se hizo conocida. Segundo disco, Contrarreloj, es el segundo álbum de estudio de la banda rock argentina Enanitos Verdes, que salió al mercado en el año 86. Vamos con el primer éxito, o el mayor de los éxitos de este disco, que se llama La Muralla Verde.

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Bien, vamos a ir al tercer disco. ¿Qué pasa con este tercer disco? Se llama Habitaciones Extrañas. Es el tercer álbum de este grupo argentino. Este LP de Los Enanitos Verdes fue grabado y mezclado en los estudios Panda. Salen muchos temas de ahí que vamos a disfrutar. ¿Qué más les contamos? Fueron invitados a Viña del Mar en el 88, donde son premiados con una antorcha de plata. Después que Enanitos Verdes publicara su disco Había Una Vez, en el 89, anuncia su separación, según los integrantes, para tener una pausa y realizar proyectos en solitario como cantero, que se lanzó como solista. El grupo regresó en 1992. Vamos a escuchar a esta hora del tercer disco llamado Habitaciones Extrañas, esta canción, El Extraño de Pelo Largo. No, ese no es, está como en vivo, a ver, espérenme. A ver, esta es, esta es, esta es.

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Estamos cogiendo con pinzas las mejores canciones de Los Enanitos Verdes. ¿Ya? Ay, esta me encanta. Esta es una de mis favoritas. ¿Ya? Pero les contamos más de Los Enanitos Verdes. Bueno, ellos, como tuvieron su separación, después volvieron, publicaron el álbum Igual que Ayer, el que consiguió ser disco de oro en Argentina. Ya, salen temas como Amigos, Igual que Ayer, a dueto con el cantautor argentino Alejandro Lerner. Esto permitió que la banda realizara una extensa gira, Jurassic Tour por Hispanoamérica. En el 94, tras la salida de Eduardo Lalán, decidieron formar el trío y al final lanzaron Big Band. Vamos a escuchar a esta hora a Los Enanitos Verdes. Te vi en un tren.

Espero que hayan disfrutado el mini especial del día de hoy con los enanitos verdes. Bueno, ya al último, grabaron la canción, es cierto, la que vamos a escuchar ahora. Ustedes pueden pedir también su canción favorita a través de nuestro WhatsApp, que es el más 569-5911-2866, repito, más 569-5911-2866. Cerramos este mini especial con Lamento Boliviano.

0: Radio Mágica le indica la hora.
1: 1:04 p.m.
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Son las 13 horas, 1 de la tarde con 13 minutos. 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Pasado mañana. Pero ahora les voy a contar que ya tenemos todos los ganadores del circo. Les voy a contar cuáles son. Tenemos 1, 2, 3, 4, 5, 6, 7, 8, 9, 10 justito. Ya. Alejandro Garrido, Daniela Maturana, María Carolina Gaete, Diego Morales, Emilio Morales, Joaquín Castillo, Camila Saavedra, Catherine Jaque, Nicolás Corbalán y Loreto Zambrano. Voy a anotar mal aquí el apellido Corbalán. Por acá. Vamos a arreglarlo. Es que de repente el... Ahí sí. Corbalán. Reitero, Alejandro Garrido, Daniela Maturana, María Carolina Gaete, Diego Morales, Emilio Morales, Joaquín Castillo, Camila Saavedra, Catherine Jaque, Nicolás Corbalán y Loreto Zambrano. Ellos son los 10 ganadores del día de hoy para las entradas al circo. Ya son válidas por el día de hoy, para hoy miércoles 24 de junio, a la función del Circo Gigante de México. Tiene dos funciones, usted puede elegir a cuál ir, a las 17:30 horas ya o a las 20 horas. Están al lado del gimnasio regional. La entrada es válida solo para hoy, ya, y es doble, pueden ir con quien quiera. Solamente no tiene que venir a buscar entrada aquí a la radio, no. Directo al circo, dice que se ganó la entrada, tiene de respaldo, ¿cierto? Tiene de respaldo hoy hay una amiga que no alcanzó. Tiene de respaldo el WhatsApp que nosotros le enviamos para que lleve su celular y lo muestre, cualquier cosa, ¿ya? Y con su carnet de identidad usted le entra y dice, yo me gané en entrada doble en Radio Mágica, y muestra su carnet de identidad, ¿ya? Y van a estar ahí disfrutando del circo, gran circo gigante de México. Así que no se lo vayan a perder, ¿ya? Y seguimos con la música. ¿Alcanzamos a otra canción? Perfecto. Vamos con la música.

0: Bien, vamos a ir a esta hora a la información del momento. Hace unos minutos que entregó Miguel García. Conmoción en el lugar, personas encontradas fallecidas con data de muerte indeterminada al interior del canal de regadío Baeza en calle 14 Oriente con 4 Norte en Talca. Equipos policiales en el lugar. Escuchamos a Miguel. A ver si nos habla Miguel García con respecto a esta información.
1: Gracias. Muy buenas tardes, 12:58, la hora indica relojería Joyería Omega, donde canta el pajarito. Ya estamos ubicados acá en calle 14 Oriente con 4 Norte, donde ha quedado descubierto el fallecimiento de una persona que está al interior del canal Baeza, acá en 14 Oriente con 4 Norte en la ciudad de Talca. Reiteramos, estamos con imagen donde se encuentra ya trabajando personal de carabineros. Se conoce data de muerte y si hay o no intervención de terceras personas. Reiteramos entonces que estamos con las imágenes en vivo desde la calle 14 Oriente, frente a Vía Ilusión, para llegar a un punto de referencia donde se registra este lamentable hecho que mantiene varios carros policiales de carabineros apostados en este lugar. Usted puede apreciar las imágenes, Ricardo, Elena. Reiteramos, para quienes están en sintonía del fanpage de linamaule.cl, esto es frente a la Villa Ilusión, calle 14 Oriente con 4 Norte, donde usted puede apreciar las imágenes, se encuentra el cuerpo sin vida de una persona que ya está tapado su cuerpo con este nylon de color naranjo, para quienes están en sintonía, donde... Recordar que esto ya se encuentra seco, si bien es cierto llovido, pero recordamos que cuando hay intensas precipitaciones, esto también genera bastante, mucha agua en este lugar, por lo cual podría desconocerse que, descartarse que se trate de algún por sumersión, o no sabemos si cuánto tiempo lleva este cuerpo sumergido acá en, reiteramos, en este lugar. Reiteramos para las personas que están en sintonía, esto corresponde a la Villa Ilusión, ha generado bastante conmoción dentro de los vecinos de la Villa Ilusión, sector norte de Talca. Esto camino a la Faustino González para entregar un punto de referencia donde esta hora se encuentran trabajando ya personal policial de carabineros, que se puede apreciar en imágenes en vivo a través de fanpage de linamaule.cl.
0: Bueno, ahí estaba Miguel García con la información. Bueno, a esperar los peritajes, ¿cierto?, policiales, para saber qué es lo que ocurrió, ¿ya? Por acá, también les contamos, en tiempo récord, personal de la CIP de la Tercera Comisaría de Talca logró la detención de los 5 antisociales entre hombres y mujeres, quienes minutos antes robaron con el modus operandi de turbazo a la farmacia Ahumada en calle 1 Sur con 7 Oriente en el centro de la ciudad. Se trata de 3 mujeres y 2 hombres, quienes afrontarán cargos por robo con intimidación. Los primeros antecedentes indican que habrían intentado cometer un segundo turbazo luego de que minutos antes consumaran el primer delito. Fue en ese momento en que individuos, al concurrir por segunda vez a la citada farmacia, fueron detenidos por una patrulla de la CIP de carabineros, puesto que el mismo guardia del recinto logró reconocerlos. Así que ya estarían detenidos, ¿ya? ¿Qué más tenemos? Un accidente de tránsito esta mañana de tipo volcamiento se registró en la avenida Colín en Duao, Maule. Unidad de rescate del cuerpo de bomberos en el lugar, ¿ya? Y eso han sido, digamos, las informaciones principales de esta mañana, ¿cierto? De los hechos ocurridos. Lo más nuevo, encontraron el cuerpo de esta persona ahí en el canal Baeza, exactamente ahí en la Villa Ilusión. Nos vamos, nos despedimos, que tengan una linda tarde. Cuídense mucho, desconozco todavía si nos encontramos ahora en el noticiero o vuelve Alejandro Aguilera, ¿ya? Así que ahí les... a lo mejor nos encontramos en un ratito más. Mientras tanto, me despido. Que estén muy bien. Chao, chao.

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1: 1:00 p.m. 29 minutos.

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0: 13:30.
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13:32, titulares. Convocan a expositores a inscribirse para la versión 2026 de la Feria del Libro Infantil y Juvenil en Talca. Anuncian ruta médica y renuevan código azul para proteger a personas en situación de calle. Niños de comunas rurales disfrutan sus vacaciones de invierno en IND del Maule. ¿Cómo están, amigas, amigos, auditores? Tengan todos ustedes muy buenas tardes. Les saluda el periodista Alejandro Aguilera García. Saludamos a quienes están hoy de onomástico. Juan Carlos Cortés, nuestro colega, amigo, encargado de grabaciones. Y a todos quienes están celebrando hoy el día de su cumpleaños. Roberto Ramos, liderando los mandos técnicos. Saludamos a los integrantes de nuestro departamento de prensa. A ustedes, nuestros gentiles auditores, muy buenas tardes. Bienvenidos a las noticias. Antes de comenzar la revisión de las noticias de esta hora, quiero permitirme la licencia de agradecer a nombre mío y de mi familia las infinitas muestras de solidaridad ante el sensible fallecimiento de mi querida hermana María Teresa, que en paz descanse. Gestos maravillosos que nos han ayudado a sobrellevar la inmensa pena que nos aqueja. A nombre de mi familia y en el mío propio, infinitas gracias. Como dicen por ahí, la vida debe continuar. Damos paso a las noticias. 13:33. Lo decíamos en titulares, convocan a expositores a inscribirse para la versión 2026 de la Feria del Libro Infantil y Juvenil de Talca. La Feria del Libro Infantil y Juvenil de Talca se prepara para una celebración sin precedentes. En su edición 2026, el evento no solo se consolida como un referente de fomento lector en la zona central, sino que celebra 20 años de historia. Así, la Universidad Católica del Maule ha anunciado la apertura oficial de la convocatoria para editoriales maulinos y regionales distintas a la región metropolitana. Dada su creación, la FILIT, ese es su sigla, ha sido un punto de encuentro vital entre autores mediadores y especialmente miles de niños y jóvenes que año tras año visitan esta feria. Para esta vigésima edición, la organización busca contar con una oferta bibliográfica diversa, innovadora y de alta calidad.

0: disponibles en el perfil de la cuenta de Instagram de Extensión UCM, @ex-UCM, en la sección Enlaces y Formularios Online. Las 13:36. Lo decíamos también en titulares, anuncian ruta médica y renuevan código azul para proteger a personas en situación de calle. En el marco del plan Protege Invierno y como parte de la estrategia del programa Noche Digna, se anunció la activación del programa Ruta Calle y se renovó por 24 horas el código azul por todo esto para proteger a las personas en situación de calle y así mitigar el riesgo de tragedias atendidas a las condiciones climáticas de este invierno. La ruta médica corresponde a una iniciativa impulsada por el Ministerio de Desarrollo Social y Familia, ejecutada por la Universidad Católica del Maule. Su propósito es entregar atención médica ambulatoria directamente en los lugares donde las personas pernoctan o transitan habitualmente, acercando prestaciones a quienes enfrentan mayores barreras de acceso a los servicios tradicionales de salud. Para este invierno 2026, el dispositivo contempla una inversión cercana a los 20 millones de pesos y operará en las comunas de Talca, Curicó y Linares, reforzando la presencia del Estado durante el invierno mediante acciones preventivas y de acompañamiento dirigidas a personas en situación de calle. El código azul se aplica en operativos conjuntos de la Secretaría Regional Ministerial de Desarrollo Social y el municipio de Talca. Estamos revisando las noticias de Talca y la región del Maule a través de las ondas de Radios Mágica y Amiga. No olvide que estamos de lunes a viernes a las 7:30 de la mañana, a las 13:30 y a las 21 horas con un completo resumen informativo de cada día. En La Moneda buscan recursos para la reconstrucción del mercado central de Talca. Una importante reunión sostuvo el alcalde de esta ciudad, Juan Carlos Díaz, junto a la senadora por el Maule, Andrea Valladares, con el subsecretario de Desarrollo Regional y Administrativo Subdere, Sebastián Figueroa. Se informó que se abordaron proyectos estratégicos para el desarrollo urbano de la capital regional, destacando la recuperación definitiva del mercado central y un plan de mejoramiento del casco histórico de la ciudad. A la fecha, el proyecto Reconstrucción del Mercado Central de Talca, donde la municipalidad es el mandante, se encuentra terminado con recomendaciones sociales, priorización del gobierno regional del Maule y un avalúo cercano a los 30.000 millones de pesos. Atendido el costo y los ajustes presupuestarios, el propio gobierno regional se ha manifestado disponible para financiar una parte del proyecto, ante lo cual la municipalidad comenzó a buscar fuentes anexas de financiamiento. Así, durante el encuentro con el subsecretario en el Palacio de La Moneda en Santiago, se analizaron las alternativas de financiamiento existentes para concretar la reconstrucción del Mercado Central de Talca, declarado Monumento Nacional y Emblemático Edificio Patrimonial de Talca. Junto con la reconstrucción del mercado, la reunión permitió avanzar en una cartera de proyectos destinada a revitalizar el sector céntrico de esta ciudad, contemplando el mejoramiento de veredas, renovación de iluminación, recuperación de espacios públicos y la incorporación de nuevo mobiliario urbano, con el propósito de fortalecer la seguridad, accesibilidad y calidad de vida de quienes transitan diariamente por el casco histórico. Sebastián Figueroa sostuvo que la recuperación de espacios públicos y la reactivación de polos de desarrollo económico forman parte de las prioridades de la Subdere. Las 13:39, nos trasladamos al departamento de prensa. A esta hora estamos con Elena Rojas, quien nos trae la información a esta hora. Muy buenas tardes.
1: Muy buenas tardes, Alejandro. Vamos de inmediato con la información en este día. Agricultura orgánica da un nuevo paso en su desarrollo con trabajo público-privado. Con la presencia del ministro de Agricultura, Jaime Campos, y coordinada por la directora subrogante de ODEPA, Daniela Acuña, se convocó a la Comisión Nacional de Agricultura Orgánica. Se trata de generar un espacio de diálogo entre los integrantes, revisar los avances alcanzados a la fecha y definir las principales líneas de trabajo y coordinación para los próximos 4 años. Los integrantes coincidieron en que, más allá del crecimiento de la superficie certificada, el objetivo es ampliar las oportunidades comerciales, tanto a nivel nacional como internacional, además de fortalecer la capacitación y certificación de los productores, construyendo una agricultura orgánica que genere valor económico, ambiental y social para el país. Asimismo, se desató la importancia de fortalecer la visibilidad de la agricultura orgánica, considerando que una mayor difusión de sus beneficios contribuye a incrementar el conocimiento de los consumidores, reforzar la confianza en el sistema de certificación y posicionar el sector como una herramienta para la diferenciación de la agricultura, fortaleciendo su competitividad y sostenibilidad.

0: Para Noticias en Línea, informó Elena Rojas.
1: Muy bien, muchas gracias, Elena Rojas. Son las 13:40 y estamos en las ondas de Radio Mágica y Amiga entregándole las informaciones de esta hora. Niños de comunas rurales disfrutan sus vacaciones de invierno en IND del Maule. Desde diversos puntos de zonas rurales del Maule y en su mayoría menores pertenecientes a las escuelas modelo SEM del IND, Instituto Nacional del Deporte Maule, llegaron hasta las dependencias de la institución en la Alameda de Talca. El principal atractivo fue la piscina temperada, permitiendo que los beneficiarios, muchos de ellos que no habían contado antes la posibilidad de disfrutar de este espacio, desarrollen la actividad física en un ambiente seguro y de altos estándares en periodo de vacaciones de invierno. Para el Ministerio del Deporte y para el Instituto Nacional de Deporte es una gran alegría poder abrir nuestras puertas para que más de 100 niños estén disfrutando durante sus vacaciones de invierno en los talleres deportivos que les estamos brindando, cumpliendo así uno de los objetivos de gobierno, que ampliar nuestra cobertura con recursos existentes, señaló Francisca Mardone, quien personalmente recibió a las distintas delegaciones. Además de los talleres de natación, también se dispuso la disciplina e implementación para la práctica del futsal, teniendo la posibilidad de que en estos dos fines de semana consecutivos los usuarios puedan ampliar su gusto por el deporte. Se trató de escolares provenientes de las escuelas modelos de toda la región. Qué bonito. A las 13:42, a esta hora establecemos contacto noticioso con una de nuestras unidades móviles, la información con Miguel García. Muy buenas tardes, Miguel.
2: ¿Qué tal? Buenos días. Muy buenas tardes, Alejandro. Buenas tardes, Alejandro Aguilera García, también para Roberto Ramos Vega, la sala de sonido. Ya estamos conectados, reiteramos que la hora indica el relojería y joyería Omega, donde canta el pajarito. Estamos conectados a través por el segundo contacto de linamaule.cl desde la calle 14 Oriente, 4 Norte, interior Canal Baeza, frente a Villa Ilusión, a vista del paso, diríamos, del el paso existente en este lugar hacia la Faustino González, yace el cuerpo sin vida de una persona que se desconoce la data de muerte, si es masculino o femenino, y si hay o no intervención de terceras personas, que está al interior de este canal Baeza, frente a Villa Ilusión, en un terreno privado donde puede apreciar las imágenes. Carabineros se mantiene con el sitio del suceso aislado, a la espera de la concurrencia de los efectivos de la brigada de homicidio, un hecho que ha causado bastante conmoción dentro de los vecinos de la Villa Ilusión. Al momento que accedíamos al primer contacto, llegaron algunas personas para poder interesarse con carabineros, para de esta manera se le entregara algunas, considerando que hay muchas personas que están con denuncias por presunta desgracia, y este hecho precisamente se registra acá en 14 Oriente 4 Norte, frente a la cancha del Pacífico, para entregar un punto de referencia. Por ahora, incluso antes que tapara el cuerpo, señalaban algunos colegas de que el cuerpo presenta un estado de descomposición, por lo cual no sería reciente, aunque otras nos han señalado que pasaron cerca de las 8:00 a.m. y no se percataron de algún cuerpo en este lugar. El canal está seco en estos instantes, por lo cual no sería por su versión. La verdad es que esta persona permaneció mucho tiempo en este lugar. La verdad es que todo es materia de investigación, todo va a depender del trabajo de la brigada de homicidio y el servicio médico legal, que también se va a personar en este lugar. Esto es 14 Oriente 4 Norte, altura frente a la cancha del Pacífico, frente a Villa Ilusión. Nos dice que está en pleno desarrollo dentro de los varios hechos que están marcando la pauta noticiosa. Alejandro Aguilera, Roberto Ramos Vega, dejamos libertad de acción a Radio Mágica Mía para continuar con el informativo, y también vamos cerrando las imágenes a través del matinal en línea, en este caso de linamaule.cl, y a través de las distintas plataforma. 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Todo buenas tardes, Alejandro. Adelante ustedes, los estudios centrales.
1: Muy bien, muchas gracias, Miguel García, con la información desde una de nuestras unidades móviles. 13:44, nos separamos tan solo un instante y ya volvemos con más noticias.
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1: Bien, amigos, auditores, ya estamos de regreso con las noticias en esta tarde de miércoles 24 de junio del 2026. A esta hora la temperatura en la capital de la región del Maule es 10 grados, tenemos un cielo nublado en la capital, está fría la mañana, estamos en pleno periodo de invierno. Pero hay un solcito a esta hora, ¡ay, qué bien! Cuando llegamos no había, estamos encerraditos. Bueno, las 13 horas ya con 46 minutos... oficializa nuevo nombre del Cefal La Florida, doctor Jorge Cabello Pizarro, en Talca. Con la presencia de vecinos, funcionarios de salud, autoridades comunales y familiares, la Municipalidad de Talca realizó la ceremonia oficial de cambio de nombre del Cefal La Florida. Así, desde ahora el recinto pasa a denominarse Cefal La Florida, doctor Jorge Cabello Pizarro. Esto es en reconocimiento a la destacada trayectoria humana, médica y social de quien dedicó gran parte de su vida al servicio de la comunidad talquina. Fue durante el periodo de concejala de Talca que en noviembre del 2024 desempeñó la periodista Elia Piedras cuando planteó al Consejo Municipal que la figura del doctor Cabello debía ser homenajeada incorporando su nombre al Cefal La Florida. Luego, en marzo del presente año, el Consejo Municipal de Talca realizó la votación de la propuesta realizada por el alcalde, siendo aprobada por unanimidad y con un importante apoyo ciudadano manifestado en las redes sociales. También valoró el respaldo transversal que tuvo la iniciativa, indicando que fue aprobada de manera unánime por las distintas instancias de participación y por el Consejo Municipal. La nieta del médico, Marlene Cabello, manifestó la emoción de la familia tras concretar este anhelo iniciado en el año 2024. Dijo: "Estamos felices y agradecidos de que la comunidad talquina y las autoridades reconozcan la tremenda labor que hizo mi abuelo por esta ciudad". A su vez, subrayó que Jorge Cabello fue un servidor público de corazón y que este reconocimiento permitirá mantener vivo su legado en las futuras generaciones. Aplaudimos esta iniciativa tan importante del Consejo Municipal, quienes tuvimos la ocasión de conocer al doctor Cabello, un hombre de un tremendo corazón, también integró las filas del Cuerpo de Bomberos de esta ciudad. Las 13 horas ya con 48 minutos. Vamos al departamento de prensa. A esta hora la información con el periodista Ricardo Jara. Buenas tardes.
5: Muchas gracias, así es, les damos a conocer más informaciones porque conforman Comité Regional Permanente para fortalecer la respuesta ante emergencias hídricas en nuestra región del Maule. Delegado Presidencial Regional Juan Eduardo Pieto, junto al Director Regional de Senapred, Carlos Bernales, y el Presidente de la Federación Regional de Juntas de Vigilancia del Maule, Juan Esteban Rojas, encabezaron la conformación del Comité Regional Permanente de Coordinación para la Gestión del Riesgo Hídrico, instancia que permitirá fortalecer la coordinación entre instituciones públicas y usuarios del agua para enfrentar eventuales emergencias asociadas al periodo invernal. Como parte de los acuerdos adoptados en esta primera sesión, se definió avanzar en la conformación de comités provinciales permanentes de gestión del riesgo hídrico en las provincias de Talca, Curicó, Linares y también Cauquenes, incorporando las respectivas delegaciones presidenciales provinciales, representantes territoriales, bien digo, de la Federación Regional de Juntas de Vigilancia y las instituciones participantes de esta instancia regional. Se acordó convocar esta instancia provinciales entre el 30 de junio y el 6 de julio, periodo en que se realiza la presentación y coordinación de los recursos humanos y materiales disponibles, junto con la implementación de un plan de comunicación de emergencia, con el propósito así de fortalecer la capacidad de respuesta territorial ante escenarios de riesgo. El objetivo del Comité Regional Permanente de Coordinación para la Gestión del Riesgo Hídrico es fortalecer la gestión integrada del recurso hídrico mediante una articulación permanente entre organismos públicos y organizaciones usuarias del agua. Para Noticias en Línea, informó Ricardo Jara Herrera.
1: Muy bien, muchas gracias. 13 horas con 49 minutos de este día, miércoles 24 de junio del 2026. El Arco se prepara para la 14ª fiesta de la Virgen del Carmen. El municipio de Pelarco está avanzando con los preparativos para su tradicional homenaje a la Virgen del Carmen, que se llevará a cabo los días 16, 17 y 18 de julio próximo. La masiva fiesta, que mezcla religiosidad, arte y cultura campesina, tendrá en su 14ª versión un significado aún más especial por tratarse del año en que la madre, patrona y reina de Chile conmemora un siglo desde su coronación. El equipo municipal, junto a la Corporación de Cultura y Turismo, está abocado en organizar la actividad de trascendencia regional mediante coordinaciones y reuniones con las instituciones colaboradoras como la Iglesia Católica, el Gobierno del Maule y el Ejército. La Fiesta Nacional de la Virgen del Carmen de Pelarco se iniciará con una multitudinaria procesión la mañana del jueves feriado, en compañía de autoridades, feligreses, cientos de guasos a caballos y devotos de diferentes lugares del país, quienes detrás de la imagen en andas recorrerán el pueblo con bailes, cantos y oraciones en honor a la venerada figura. Al mediodía, en la remozada Plaza de Armas, frente a la parroquia San José, la imagen de la Madre de Jesús protagonizará una santa misa solemne que presidirá el obispo diocesano Galo Fernández. Durante los próximos días se dará a conocer la programación oficial, que incluirá los actos religiosos, show artístico, espacios para emprendedores, artesanos y diversas muestras folclóricas, que en los tres días esperan congregar a más de 40.000 personas en este ferviente tributo que anualmente convierte a Pelarco en la capital espiritual y cultural del Maule. Las 13 horas ya con 51 minutos. En otro frente noticioso, fuerte aumento de hospitalizaciones en el Hospital Regional por enfermedades respiratorias. Con la llegada de las bajas temperaturas y el aumento de la circulación de virus respiratorios, el Hospital Regional de Talca alertó sobre el incremento de las consultas y hospitalizaciones por enfermedades respiratorias, haciendo un llamado a la comunidad a vacunarse y mantener medidas de autocuidado y así prevenir cuadros graves. A la semana epidemiológica número 23, las hospitalizaciones por infecciones respiratorias agudas graves aumentaron de 16.04% en el 2025 a 45.7% en este año 2026. Asimismo, los egresos hospitalarios por patología respiratoria pasaron de 1.057 a pacientes el año pasado a 1.365 este año, lo que representa un incremento del 29.14%. Según el médico broncopulmonar del Hospital Regional, Sergio Jaime, explicó que actualmente la circulación viral está liderada por la influenza A. Estamos viviendo la influenza A como principal virus respiratorio, seguido por el rinovirus. La mayor parte de las consultas corresponden a enfermedades respiratorias altas, que en general no son graves, pero en su alto volumen generan una importante demanda en los servicios de urgencia y consultas ambulatorias, especialmente en adultos mayores y pacientes con enfermedades crónicas como diabetes, hipertensión o patologías respiratorias, señaló el facultativo. Las 13 horas 53 minutos, retornamos al departamento de prensa. La información a esta hora con Óscar Sanzana.
6: Muy buenas tardes. Las intensas precipitaciones que afectan distintas zonas del país han vuelto a poner en evidencia la vulnerabilidad de diversos territorios frente a inundaciones y desbordes de ríos. Especialistas de la Universidad de Talca señalaron que la combinación entre factores naturales y la ocupación de áreas históricamente inundables incrementan significativamente la exposición al riesgo. El director de la Cátedra UNESCO en Hidrología de Superficie, Roberto Pizarro Tapia, explicó que los sectores que han registrado inundaciones en el pasado tienen altas probabilidades de volver a verse afectados si no se ejecutan medidas preventivas adecuadas. El especialista detalló que la particular geografía chilena favorece este tipo de eventos. La pronunciada pendiente existente entre la cordillera de los Andes y el océano permite que el agua escurra con gran velocidad hacia los valles y áreas urbanas, aumentando las posibilidades de crecidas y desbordes. Entre los territorios que evidencian esta problemática, el académico mencionó a San José de Maipo, Curarinahue y Licantén. Esta última ubicada en la región del Maule, donde se registraron importantes inundaciones en 1988-2006 y en dos oportunidades durante el 2023. El experto precisó además que el riesgo no depende únicamente de la cantidad de agua caída, sino también la intensidad con que ocurre la precipitación. Mientras una lluvia distribuida durante varias horas puede ser absorbida o evacuada gradualmente, el mismo volumen concentrado en poco tiempo puede superar la capacidad de drenaje de ciudades y poblados. Desde la sala de prensa informó para Noticias en Línea Óscar Rolando Sanzana.
1: Muy bien, muchas gracias Óscar Sanzana del Departamento de Prensa. 13 horas 55 minutos, histórico reloj Seiko de Talca vuelve a funcionar tras innovadora restauración con inteligencia artificial. El histórico reloj Seiko, ubicado en la Plaza de Armas de Talca, volvió a funcionar luego de permanecer varios años fuera de servicio debido al deterioro y la obsolescencia de sus componentes originales. La recuperación fue posible gracias a un innovador proyecto desarrollado por profesionales y técnicos del municipio talquino, quienes diseñaron una solución tecnológica inédita para preservar uno de los símbolos urbanos más reconocidos de la capital maulina. La intervención comenzó tras un diagnóstico realizado por la Unidad de Alumbrado Público, que determinó que la placa electrónica original, instalada en 1986 junto con sus baterías y sistema de control, se encontraba completamente inutilizable. Ante la existencia de repuestos en el mercado, los equipos municipales optaron por desarrollar una alternativa propia que permitiera mantener operativo el histórico reloj. ¿Qué le parece? Y nosotros también damos la hora, las 13:56. Gracias por informarse con nosotros. Si Dios así lo quiere, nos reencontramos por mi parte mañana a las 7:30 a.m. en la primera edición en línea. Muy buenas tardes, felicidades.
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4: 13:56.
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4: 13:59. 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
12: ¿Qué tal? ¿Cómo les va? Sean todos ustedes muy bienvenidos y bienvenidas hasta la entrega informativa del Gigante. Estamos por Amiga 1020M, Mágica 89.5 FM y también en todas nuestras plataformas, en la www.gigantedeportivo.cl, saludando a quienes interactúan a diario en el tablón virtual. Con la dirección y producción de Víctor Díaz, el trabajo de Roberto Ramos en la sala de sonidos, en la edición de hoy miércoles 24 de junio del año 2020. 26. Hoy se celebra a San Juan, a los Juan y a la Juanita también, a Juan Carlos Cortés, nuestro compañero de labores, siempre muy eficiente en la sala de grabaciones. Las felicidades para él en su día de onomástico. Compartimos el trabajo periodístico en esta jornada de miércoles en el Gigante, en Amiga y Mágica, ya mitad de semana, junto a Pablo Sepúlveda. ¿Cómo te va, Pablo? Bienvenido, buenas tardes.
13: ¿Qué tal, Chino? Gusto de saludarte también a toda la audiencia de Gigante Deportivo, en especial a Juan Carlos Cortés, el hombre que mejor trabaja bajo presión. Le podemos mandar material dos para las dos y lo tiene, así que uno para las dos, faltando segundos para a las dos mismas y lo tiene, así que saludarlo también a él, por supuesto, a Roberto, a toda la audiencia de Gigante Deportivo que nos acompaña en esta jornada de día miércoles, helada como gran parte de la semana. Y toco el tema del clima porque te conversaba fuera de micrófono y lo vamos a abordar seguramente en el último bloque. Hay cosas que no entiendo, te decía yo, del fútbol amateur en particular. Lo hablamos en el último bloque porque ahora nos convoca lo de Rangers.
12: Y por cierto, usted es Pablo, ¿no?
13: Pablo, sí, así es.
12: Usted está de onomástico el lunes.
13: Así es.
12: Día festivo, Pedro y Pablo. No se celebran mucho los onomásticos ahora.
13: De
12: antes
13: santo.
12: Sí, era
13: de santo.
12: Toda una tradición.
13: Pero de santo.
12: Así es. Hoy está de cumpleaños también Lionel Messi, el 10 de Argentina. Cumple 39 años de edad en plena Copa del Mundo.
13: Jugando a gran nivel, ¿eh?
12: México, Canadá y Estados Unidos 2026.
13: Sí, está mostrando un gran nivel Lionel Messi. Bueno, como ha sido a lo largo de su carrera, pero uno lo menciona también por la edad que tiene ya Messi. 39 años, decía tú.
12: Hoy, sí.
13: Sí, 39 años. Y bueno, ayer también veíamos jugar a Luka Modric con 40, entiendo, 41 años, que se mantiene vigente en el Milan. Lo de Cristiano Ronaldo, que también es mayor que Messi y también está en su plenitud. Uno se pregunta, queda la pregunta y la duda, si Chile hubiese clasificado al Mundial, Alexis Sánchez, ¿en qué nivel hubiese estado como para esta cita? Pero bueno, no clasificó, así que hay que hacerse otras preguntas. La principal, ¿por qué no clasificó? Y una derivada de esa, pero también tan importante como la primera pregunta, ¿qué hay que hacer para enmendar el rumbo?
12: Hay harta actividad en desarrollo, ¿eh? Se está jugando la Copa del Mundo, México, Canadá, Estados Unidos 2026, comienzan a cerrarse los grupos, y comienzan las jornadas de 6 partidos, a así que van partidos en simultáneo. Hoy se van a resolver tres grupos en la primera fase, el grupo A, grupo B y grupo C, que lo estaremos informando en el desarrollo de nuestro programa. Y también se está jugando la Copa Chile en esta mitad de semana, con los partidos entre los equipos de la Liga de Primera. Ayer se disputaron tres encuentros, Coquimbo y Limache empataron 1-1, en tanto que Everton cayó como local ante la Universidad Católica por 3-1 en el grupo B, y ayer por la noche en el Municipal de la Cisterna ganó el visitante Palestino 1, Audax Italiano 2 por el grupo G. Hoy hay tres partidos más. A las 16 horas van a jugar Deportes La Serena y Cobresal, y a las 7:30 en simultáneo Conce ante Huachipato. Será local el equipo de Conce en el Estadio Cate Talcahuano, que es la casa de Huachipato, que en el papel es el visitante. Y a las 7:30 Unión La Calera con Universidad de Chile, sin público, a puertas cerradas, porque hay un castigo que arrastra de la última Copa Chile el equipo cementero.
13: Sí, un partido frente a San Luis de Quillota, incidentes, y ya no pudo jugar con público ante San Felipe, triunfo del equipo de la primera B ante el cementero. Le fue bien en general a los equipos de la primera B, salvo algunas caídas bien feas, como la de Magallanes, por ejemplo, pero en general le fue bien a los equipos de primera B contra equipos, perdón, de primera división.
12: De la Liga de Primera.
13: Y ahí tú mencionabas que se va a jugar sin público, sin público visitante, por este tema de que...
12: No, sin público en todo el estado.
13: Perdón, sin público, por el tema de castigo. Me quedé pensando en que el otro día leía información y la gente de San Felipe, que era visita ante La Calera, reclamaba mucho porque no iba a poder jugar. Por eso hacía la alusión al público, claro, visitante, que no iba a poder asistir al estadio, mejor dicho. Pero se va a jugar este partido sin público visita y sin público local también. Y bueno, yo no había tenido la oportunidad de comentar el partido de Rangers porque no lo vi, eso es la honestidad, y por eso cambiamos de turno también, te lo agradezco.
12: ¿No fue al estadio?
13: Chinito, no fui, lo escuché, pero voy a volver a ir. He ido 12 años y...
12: Se hizo una investigación de quiénes fueron, sí, o no, quiénes fueron, sí, por primera vez.
13: No fui al estadio, lo escuché obviamente por Gigante Deportivo, la transmisión ahí, pero no asistí el día sábado.
12: Va a volver a ir, sí.
13: Y sí, este domingo no, sí.
12: Ah, ¿tampoco?
13: Porque no, es fin de semana largo y está de vacaciones la pequeña, así que hay que aprovechar de sacarla también de casa.
12: Estaremos atentos al resultado, que, entonces.
13: Bueno, ahí se van a aclarar muchas cosas para los que creen. Ojalá que gane Rangers, que gane Rangers y que pueda meter otro triunfo. Pero si tuviese que ponerle un rótulo sin haber visto el partido, siendo honesto, no voy a engañar a nadie acá. Yo creo que la sensación de todos fue de desahogo, obviamente. Mi papá fue al estadio y me contaba que la gente se quedó aplaudiendo finalizado el partido por varios minutos. Y que fue emocionante. Y tuve la oportunidad de conversar también con alguna gente de Rangers y me decían lo mismo, que fue emocionante. Así que espero que toda esa buena vibra que se vivió ese día en el estadio se transmita para lo que va a ser lo realmente relevante. No le quiero quitar ningún mérito ni bajarle el perfil en nada al triunfo de Rangers, pero lo realmente relevante para Rangers, sí, va a ser el torneo de la primera vez.
12: Estamos totalmente de acuerdo, claro, un reforzamiento anímico, en la moral, en la confianza. Un golpe anímico era el que necesitaba Rangers y es lo rescatable de aquel resultado 2-1 sobre el equipo de la U de Conce. 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Se prepara ahora Rangers para enfrentar otro desafío por la Copa Chile el próximo domingo a contar de las 17 horas en el Bicentenario Iván Azócar Bernales contra el equipo de Ñublense. 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Digamos que Rangers se ha jugado tres compromisos en la Copa Chile. De visitante ante Curicó Unido el 1 de febrero fue victoria del rojinegro por 1-0 en Santa Cruz. Después el partido de vuelta el 8 de febrero en el Bicentenario Iván Azócar Bernales y fue victoria de Curicó Unido sobre Rangers por 2-1. Y el día sábado recién pasado le ganó Rangers a la U de Conce por la cuenta de 2-1 el sábado 20 de junio. Va a jugar este día domingo a las 17 horas contra Ñublense y va a jugar el domingo 5 de julio horario a las 3 de la tarde, de visitante contra la U de Conce. Partido que tiene la alternativa de el estadio Federico Schwager de Coronel. Está gestionando el equipo de la U de Conce, ya está cerrado el Terroa Rebolledo. Ahí ya hicieron algunas gestiones, Pablo, con la gente de Coronel de Lota, y estarían barajando la posibilidad de jugar en ese recinto deportivo.
13: Sí, bueno, no es de los mejores recintos, lógicamente, que hay. Se juega mayoritariamente fútbol de segunda división en ese
12: estadio. Sí, hace local Lota ahí.
13: Exacto. Uno de los equipos que más lleva público en segunda división, dicho sea de paso, lo de Lota Schwager. Pero ahí tú lo adelantas ya, que está esa posibilidad de ir a jugar al Federico Schwager de Coronel, que volvió al fútbol profesional con el ascenso de Lota el año pasado, un equipo que está compitiendo en la segunda división. Respecto
12: segundo, porque la U de Conce solicitó el estadio Federico Schwager de Coronel para sus compromisos de Copa Chile. Se le solicitó que las exigencias estructurales que pide la NFP para este tipo de compromisos se desarrolle por parte de la gente del Campanil. ¿El orden de prioridad es el Federico Schwager de Coronel o el Cate Talcahuano para jugar los compromisos de Copa Chile?
13: O sea, uno esperaría que al ser fútbol profesional, fútbol de Copa Chile, se tuviese que jugar en el CAP de Talcahuano.
12: Donde era el local hoy,
13: Deportes Concepción.
12: Con Santiago Chipato.
13: Sí, porque como tú lo decías, está cerrado. O se le van a hacer algunos trabajos ahí en la cancha, principalmente del Terroa Rebolledo, que sufre mucho además porque tiene mucha demanda. Juega la U de Conce, juega el Vial, juega el propio Deportes Concepción, a veces llevan partidos de otros lados también, entonces se complica ahí el tema de mantener bien esa cancha. Y metiéndonos de lleno en lo de Rangers, gente sí, que ya consulta respecto de fichajes de gente que pueda llegar al rojinegro. La información que manejamos 14:11 de la tarde a esta hora es que lo de Junior Arias es inminente, este futbolista uruguayo que estaba en el Club Atlético Aldo Civi de la Primera División de Argentina. Sí. ¿Qué falta o qué faltaría? Está faltando que se desvincule de Aldo Civi, pero está todo acordado para que sea jugador de Rangers. Tiene que estampar la rúbrica con el finiquito y ya quedaría en condición de firmar por Rangers.
12: Se llegando, esperaba que, si es que se finiquita todo aquello durante estos días, la llegada a Talca, ¿no?
13: Se esperaba que hoy quedase desligado ya de su club en Argentina y con eso ya moverse a Chile y sumarse a la disciplina del equipo que encabeza técnicamente Ivo Basay. Esa es una de las novedades en materia de fichajes. Sí, él va a ser de no mediar sorpresa de última.
12: Sí, recapitulando entonces, hay un acuerdo total entre Rangers y Junior Arias para venir a defender la camiseta de Rangers en la segunda rueda del campeonato de la Liga de Ascenso, y solo falta el trámite interno del futbolista con su club, en este caso Aldo Civi de Argentina, pero ya no hay nada más que conversar entre Junior Arias y Rangers. Ya se ha llegado a un completo acuerdo y una vez firmado el finiquito, el jugador debiese estar viajando con destino a Talca.
13: Claro, porque no hay mucho tiempo para prepararse ya pensando en una segunda rueda que a Rangers lo va a tener jugando en el Calvo y Bascuñán en la primera fecha.
12: Sí. ¿Dónde va a jugar Rangers?
13: En Antofagasta, me decían. Sí.
12: Ya, pero en Antofagasta, en el Calvo.
13: Antofagasta, Calvo y Bascuñán, porque el estadio van a pasar algunas fechas.
12: Ya.
13: Podría haber alguna novedad de última hora, pero
12: yo también había leído una información, Pablo, respecto a aquello de que, y por eso te decía la consulta hace algunos días, porque había leído como que se alcanzaban a jugar algunos partidos en el Calvo y Bascuñán.
13: Sí, me lo ratificaron durante el fin de semana, porque Antofagasta jugó en Mejillones Copa Chile, pero tuvo que ver más por un tema de situación económica. Le salía más barato armar ese partido en el Municipal de Mejillones que jugar en
12: el Calvo. Y para ir tanteando el terreno una vez que tengan que abandonar el Calvo de Bascuñán.
13: Es que se supone que van a jugar en el Juan López. Esa es la idea.
12: Yeah.
13: Pero el Juan López, de acuerdo a las imágenes que revisábamos el otro día, no se le ha hecho ni un trabajo como para estar a disposición del fútbol de Primera B. Y me decían también, ahí me soplaba un pajarito, que Marcoleta quedó conforme con la cancha del Municipal de Mejillones. Además que el equipo ganó. Jugó frente a Deportes La Serena y le hizo 4-2.
12: Sí, 4-2 con
13: 3
12: que vayan hurtado.
13: Así es, entonces hay que mirar también eso, y yo les decía que no va a haber tanto tiempo como para preparar ese partido, en consideración de que van a llegar refuerzos que van a tener menos tiempo. Obviamente ha habido una intertemporada y en ese sentido también ha habido espacio como para ir adelantando lo que va a ser esa presentación. Y lo otro...
12: Ya, para sentenciar, a no mediar alguna novedad de última hora, se va a jugar el partido entre Rangers y Deportes Santo Apagasta en el Estadio Calvo y Bascuñán, el escenario tradicional para el fútbol profesional ahí en la ciudad de Antofagasta. Sin público visita, está castigada la hinchada de Rangers por un partido producto de los incidentes ocurridos en el Valle de la Aconcagua en San Felipe. Y Félix Ruiz anticipaba de que hay una idea de que el partido se juegue el domingo 19 de julio a las 12:30, el mismo día que se va a jugar la Copa del Mundo en Estados Unidos, pero a contar de las 3:00 p.m. Así que Félix señalaba en el gigante La Miga Mágica de que hay una fecha tentativa, domingo 19 de julio, 12:30.
13: Preliminar, en el entonces, arranque.
12: Preliminar.
13: Pero, claro, es que...
12: Preliminar de la final de la Copa.
13: Lo más probable es que se juegue el día domingo, y lo más probable es que sea a las 12:00 o 12:30, sí, porque es el horario que le facilitan a Antofagasta. Si tú te fijas, la gran mayoría de los partidos de Antofagasta se juegan al mediodía del domingo allá en el Calvo y Bascuñán. Creo que ha habido una salvedad que fue un partido que lo jugaron a las 3:00 p.m, pero siempre día domingo. Entonces, Rangers va a jugar día domingo frente a Deportes Antofagasta y probablemente al mediodía, para que lo sepa ya la gente que va a tener que seguir, por supuesto, la transmisión de Gigante Deportivo, porque aunque algunos se la ingenian siempre, oficialmente está vetado el ingreso de público.
12: Sí, de hecho, Rangers. Sí, de hecho ese partido en Mejillones, Pablo, reviso la programación, lo jugó el domingo a las 12:30, el partido contra Deportes La Serena, por Copa Chile.
13: Y de hecho ese partido...
12: O sea, varió el escenario, pero no el horario.
13: Y ni siquiera iba para la televisión. Mm. Pero bueno, se mantuvo ese horario. Y lo otro que está ahí abierto todavía, que es tema y que todavía no se zanja de manera oficial... La situación de Javier Araya, que uno podría adelantar, de acuerdo a lo que hemos podido reportear, averiguar, y la respuesta que le llegó a Rangers, no de manera oficial, sino que más adelantándoles, lo que vendría es que se va a abrir ese cuarto cupo para que pueda tener otro fichaje. Y lo autorizaría entonces la NFP, tuvo que hacerse otros exámenes o conversaciones con especialistas.
12: Sí, fue una entrevista telemática ayer martes a la 1:00 p.m. con un profesional de la clínica MEX. Telemática significa que el jugador no viajó hasta la capital. Y encargado por la comisión médica de la ANFP, de la evaluación médica.
13: Y preliminarmente lo que se adelanta es que se va a abrir ese cupo.
12: Sí, claro.
13: Y que Rangers va a poder sumar un cuarto fichaje que sería, o que va a ser, de no mediar alguna sorpresa mayúscula, un delantero más. Porque, de todas formas, si uno ve las características de Junior Arias, yo escuchaba el otro día también el análisis de Diego Moraga, no es un finiquitador de jugadas.
12: Un 9 de área, ¿no?
13: Claro. Es un futbolista ahí que se mueve por todo el frente del ataque, así que vamos a ver bien qué más puede traer Rangers, pero va a ser otro delantero, y ahí necesita un hombre gol.
12: Claro, ese es el que va a ir en la búsqueda del equipo rojinegro. 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Señalar de que se va a jugar Copa Chile solo hasta el partido entre la U de Conce y Rangers, agendado para el domingo 5 de julio, a contar de las 3:00 p.m. Puede ser el estadio Federico Schwager de Coronel o bien el estadio CAT de Talcahuano. Bueno, hasta ahí llega la Copa Chile, porque después se va a dar paso a las semifinales de la Copa de la Liga, que es otro campeonato que se está desarrollando. Eso va a ser entre el 6 y el 15 de julio aproximadamente. La final es el sábado 18 de julio en Valparaíso. Y esas semifinales la van a jugar Calera con Coquimbo Unido y Ñublense, el próximo rival de Rangers en Copa Chile, contra O'Higgins de Rancagua. Así es que hasta ahí nomás llega la Copa Chile, hasta el partido frente a la U de Conce. Le va a quedar pendiente a Rangers el partido de visitante contra Ñublense, pero Ñublense se mete en otra onda, en otro foco, que es la Copa de la Liga. Entonces, va a comenzar el campeonato de la segunda rueda de la Liga de Ascenso y después se va a jugar ese partido de Copa Chile. ¿Esto qué significa? Que las nuevas incorporaciones de Rangers, si llegan en el transcurso de estos días, van a quedar habilitados a partir del día martes 30 de junio, porque el 29 es festivo, el lunes. Y van a tener solo un partido la opción de jugar, que es el partido frente a la U de Conce, el 5 de julio, porque el otro partido de Copa Chile contra Ñublense de visita va a quedar pospuesto hasta que ya cuando se esté jugando la segunda rueda de la Liga de Ascenso.
13: Ahí está la explicación entonces de lo que va a acontecer también con los refuerzos de Rangers, recordando que todavía le quedan dos posibilidades de integrar, esperando la respuesta oficial del caso Javier Araya, pero adelantándose a que va a ser positiva para Rangers y que va a poder traer otro futbolista, y algunos van a poder participar también en la Copa Chile, como fue el caso de Iván Rosas, que tuvo actividad por largos pasajes el sábado pasado.
12: Sí, apuntemos que los dos integrantes también del grupo F de la Copa Chile, que son los equipos de primera, Ñublense y la U de Conce, van a tener un partido este día jueves a partir de las 19:30 en el estadio Nelson Oyarzún Arenas en Chillán. De hecho, después de la fecha del fin de semana, van a volver a jugar los equipos entre sí, los equipos de la Liga de Primera, la semana siguiente.
13: Para colocarse el día.
12: Sí.
13: Porque no jugaron en el verano.
12: Igualando la cantidad de partidos con los equipos de la Liga de Ascenso. Sí. 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Es hora de revisar el tablón virtual. Pablo, ¿qué opinan los hinchas de Rangers de Talca?
13: Sí, están ansiosos por un centro delantero. Hola, gigante, dice Juan Carlos, un día más de humo, ¿hasta cuándo siguen los inoperantes de los accionistas sin contratar a lo que nos hizo tanta falta durante todo el campeonato? Un centro delantero, pide. Rubén Tapia también preguntaba si había alguna novedad o si nos seguíamos dando puras vueltas. Juan Carlos, al final capaz que no llegue ni Pons, ni Arias, ni Cuevas y nos traigan un, comillas, refuerzo que no lo conocerá nadie.
12: Sí, Pons estaba muy cerca con Kimbo.
13: Con estos mediocres a cargo de Rangers, sí. Jaime Patricio Pérez Zapata, las novedades iban a estar lunes o martes, ayer se dijo miércoles o jueves, y ahora José Javier Garrido Serpa, más que tramitan los dueños y después traen puros paquetes en decadencia futbolística, como el famoso Junior Arias que quieren traer, uno del montón, igual de malo que Rivas. Rubén Tapia dice, por fin una noticia como la gente, gracias por la información. Juan Carlos, ahora sí llega Arias, Ranger sí o sí debe jugar con un buen enganche o titiritero, como dice un periodista de Gigante, jugador que se ve que tenga Rangers, yo por lo que sé llegaría otro delantero. José Javier Garrido Serpa no le gusta para nada a Arias, dice que es un paquete, no da para más. Juan Carlos, entonces si no es un goleador de Arias, ¿por qué lo traen? Es que de ahí debiese llegar otro, ahí debiese llegar un centro delantero. Eso es lo que yo entiendo al menos. Sí. Álvaro Alejandro, por el derretimiento de los polos dice la tierra gira más rápido, pero para los capos del club al parecer todo es al revés. Y por eso todo es más lento, todo igual y no se avanza. Roberto Arena dice, un saludo al panel desde Concepción. Arias es muy malo, dice. Yo hubiera preferido traer a Cuevas, pero el tiempo me dará la razón. Yo no lo tengo en el radar a Arias, por eso no he querido hacer una valoración. Me parece que lo mínimo es que uno tenga cierto grado de información para verlo. No lo recuerdo, por ejemplo, cuando pasó por Palestino. ¿Tú te acuerdas de...?
12: Hizo 9 goles en 40 partidos.
13: 9 goles en 40 partidos.
12: Sí, pero jugó en primera.
13: Sí, jugó en primera la vez.
12: Y viene a jugar en primera en Argentina. Bueno, viene a la Liga de Ascenso Chile. Va, esperemos,
13: sí,
12: a ver qué pasa.
13: Sí, pero yo honestamente no lo tengo tanto en el radar. Veo mucho más fútbol de la B y con Rangers en la B, que hace años, lamentablemente, y por el trabajo que hago, fin de semana veo mucho más fútbol de la B que de primera división.
12: Sí, en este primer bloque, novedades de los fichajes de Rangers, y en el segundo bloque estaremos conociendo novedades del parte médico de Rangers respecto a la recuperación de los jugadores, sobre todo lo que sí le interesa al hincha de los posoperatorios de Juan Méndez y de Carlos Labrín. 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Nos indica la hora en el Gigante, 2:23, ya volvemos.
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16: Tenemos un saludo de parte del Chico Yarse, muy cercano acá a Amiga y Mágica. Él envía muchas felicidades en el día de su santo de onomástico a un amigo, a Juan Sosa, de parte del Chico Oyarse. Entonces,

0: En la palabra de el kinesiólogo de Rangers, José Gómez.
1: Bueno, con Kevin Vázquez, él tuvo un E15 colateral medial de rodilla, grado 1, ya está en proceso de reintegro deportivo. Ya mañana está entrenando normal con el plantel. Con Sebastián Silva, una fascitis plantar que fue evolucionando con mucho dolor. Aplicamos onda de choque, cámara hiperbárica, y con eso el dolor disminuyó bastante, así que ya está en proceso de reintegro también, integrándose con el plantel al 100% ya.
0: Ahí estaba la palabra del kinesiólogo José Gómez.
2: Dos noticias relativamente positivas en relación a la recuperación de Kevin Vázquez y de Sebastián Silva, que van a ser jugadores que van a ser utilizados durante la segunda rueda. De hecho, han jugado harto en la primera mitad de campeonato. Ahí cada uno hará la valoración que corresponde del rendimiento, si han cumplido o no con lo que se esperaba de ellos, pero al menos van bien en cuanto a volver pronto a las canchas y estar a disposición de Ivo Basay, que lógicamente va a necesitar alternativas para esta segunda rueda, donde ya suena reiterativo, pero es la verdad, Rangers no tiene margen.
0: Sí, y ya conoceremos la opinión y el estado actual de Juan Méndez y de Carlos Labrín, ambos en recuperación posoperatorio. 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
2: Se mueve el mercado también en la primera vez, ¿eh? Sí. No solo Rangers hace noticia con fichajes, con movimientos, con novedades, también Unión San Felipe, por ejemplo, un equipo que en algún momento parecía iba a enredarse en la parte baja, pero sumó puntos importantes en la recta final de la primera rueda y logró ahí alejarse bastante de Rangers como para estar tranquilo. Brian González, un futbolista que ya estuvo en Unión San Felipe en algún momento, mediocampista formado en Universidad Católica, va a préstamo precisamente al Valle de la Aconcagua, San Felipe, que ya había sumado también a Franco Lobos. Sonó a comienzos de año Franco Lobos en Rangers, finalmente no se dio y se lo lleva Unión San Felipe a préstamo porque no iba a ser considerado en Santiago Wanderers para la segunda rueda. Así que ahí los préstamos también hacen noticia en relación a los movimientos que da el mercado de invierno, Oscar.
0: Sí, interesante que todos los equipos se están armando de cara a la segunda rueda de la Liga de Ascenso. El kinesiólogo de Rangers, José Gómez, nos cuenta en qué están los procesos de recuperación de Juan Méndez y de Carlos Labrín.
1: Con Juan Méndez, él lleva 4 meses operado de ligamento cruzado anterior. La evolución de él ha sido muy buena, está en proceso de readaptación deportiva, ya estamos en cancha haciendo trote, haciendo velocidades lineales, con aceleración, desaceleración, un proceso bien, bien bueno con él. A él nos quedan todavía 3 meses, así que estamos cumpliendo los tiempos, ¿no va? Y con Carlos Labrín, él está en un proceso de reintegro deportivo. Ya en 15 días más debería ser dado de alta por el doctor, y con eso ya se mete al 100% con plantel. Con ello ya estaba muy contento por su rehabilitación, ha sido muy eficiente, de muy buena manera, controlando bien los tiempos, controlando los plazos, pero avanzando bien en el proceso de cancha ya, que es lo que nos interesa a nosotros.
0: En eso están Carlos Labrín y Juan Méndez.
2: Sí, todo indica que obviamente y siempre se supo también, o se visualizaba que iba a ser así, lo de Labrín más rápido que lo de Méndez, pensando en un reintegro deportivo ya a plenitud para la segunda rueda del campeonato, donde va a ser necesario contar también con harto de elementos en la última línea. Ya se sumó Lautaro Rigazzi, que viene a reforzar, pero todo lo que sea tener mayores alternativas, obviamente, y mayor competencia interna, que eso es lo que hace que los planteles vayan mejorando, también es bienvenido en este momento tan delicado.
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0: 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Algo de Ñublense, el equipo que va a enfrentar a Rangers el próximo día domingo a contar de las 17 horas en el Bicentenario Iván Azócar Bernales. El técnico Juan José Rivera, el Coto Rivera, ordenó descanso diferenciado para aquellos que habían hecho el peso de la campaña en el campeonato de la Liga de Primera con mayor cantidad de minutos, más los partidos que hizo en la Copa de la Liga, y aquellos que sumaban menos minutaje con un grupo de elementos de proyección y jóvenes que han estado integrando el primer equipo del equipo de Ñublense. De hecho, una parte del grupo llegó el día miércoles después del descanso, y otra parte llegó recién el día viernes. En el partido que Ñublense juega frente a Curicó Unido en el Estadio La Granja, que lo pierde por 1-0 en el marco de la Copa Chile, si uno mira la última formación por el campeonato de Primera División, el partido con Huachipato, que lo empató Ñublense 2-2, hubo de ese equipo, de esos 11, 10 ausentes en el partido frente a Curicó Unido. Ni siquiera fueron citados.
1: ¿Quién se repitió?
0: Se repitió solo el chico Cristian León Mancilla, que es un sub-21. No estuvo Nicola Pérez, el portero, no estuvo Osvaldo Bozzo, no estuvo Felipe Campos, no estuvo Gabriel Graciani, que además está un poquito resentido, no estuvo Giovanni Campuzano, no estuvo Sebastián Valencia, tampoco Ignacio Tapia, ni Ignacio Geraldino, ni el Lolo Lorenzo Reyes, ni Manuel Rivera. Ninguno de esos ni siquiera estuvo citado en el partido frente a Curicó Unido. Digamos de que además en la nómina de los 20 citados por el Coto Rivera para aquel compromiso hubo 10 elementos de sub-21 hacia abajo. 10 de los 20. Por lo tanto, enfrentó con un equipo bastante alternativo. ¿Qué ha dicho de lo que viene para Copa Chile? Dice que el equipo que va a jugar este jueves contra la U de Conce a las 7:30 no será para nada el mismo que va a venir a jugar a Talca el día domingo contra el equipo de Rangers, y que mayoritariamente va a seguir enfrentando estos partidos de la Copa Chile con aquellos que tienen menos minutaje, porque hay incluso las cargas físicas han sido distintas en este receso, porque el foco de ellos está puesto en las semifinales de la Copa de la Liga, donde van a estar jugando entre el 9 y el 12 de julio los partidos de ida y vuelta contra O'Higgins, porque ahí Ñublense se juega directamente la opción de un cupo como Chile 3 a la Copa Libertadores de América, Pablo. Esa es un poco la realidad, y de qué manera está enfrentando el equipo de Ñublense con un plantel bastante joven y un equipo B, esta parte de en la Copa Chile.
1: Sí, es interesante lo que tú planteas, porque demuestra que curiosamente le quita cierto grado de valor a los equipos de primera división, porque para los de primera B la Copa Chile es un torneo prácticamente de entrenamiento, no te da premio, sí, salvo que puedas ascender ese mismo
0: más aún
1: año.
0: Cuando estás en semifinales de la Copa de la Liga, que sí te da un cupo a la Copa Libertadores.
1: A eso voy, que la Copa de la Liga, que es un torneo que tratan de meterle bombo, termina jugando en contra, paradójicamente, no digo que haya que borrarla ni mucho menos, pero paradójicamente se da esto de que por lo menos un equipo como Ñublense, que se está jugando situaciones importantes en ese torneo, se tome con menor, no sé si seriedad sea la palabra, porque los que van a venir a jugar en serio, pero con un grado menor de importancia lo que va a ser su presentación en Talca en la Copa Chile. Ahora, más allá de eso, para Rangers esto tiene que importar cero. Sí, ¿por qué? Porque en Rangers Independiente, si jugaba contra el primer equipo de Ñublense, contra el equipo B, contra el equipo C, la mente de Rangers está enfocada en el torneo de primera B, y esto es un muy buen ensayo.
0: Y el ascenso, la segunda rueda.
1: Exacto. Independiente de los jugadores que estén al frente, este es un muy buen ensayo para Rangers, es un muy buen momento para tratar de encadenar otro triunfo, de ir cambiando sensaciones, de seguir recuperando confianza en este juego que en la pelotita no se ha inventado nada mejor que celebrar de a tres, y el otro día Rangers lo hizo con el mérito agregado de que remontó, que eso no es fácil, no se da muy a menudo en el fútbol, menos en un equipo que estaba tan golpeado como el de Rangers. Entonces, para Rangers, si bien estos datos son interesantes de analizar por el hecho que conversábamos recién de cómo se van moviendo también los equipos y tomándose ciertos campeonatos, el partido reviste la misma importancia, una preparación a full para lo que va a ser el primer partido frente a Deportes Antofagasta en el norte.
0: Sí, y similitud también por el lado de Antofagasta, que le gana 4-2 a Deportes La Serena, es el campeonato de la Copa Chile, sí, perfecto, pero también, escuchando la declaración del técnico Luis Marcoleta, señaló que había sido muy importante para recuperar confianzas. Lo mismo que le pasa a Reinger, en menor medida, claro, lo de Antofagasta, porque Antofagasta está en otra situación deportiva. Pero lo quiero llevar a la importancia de haber sumado una victoria, que para Reinger, claro, refuerza lo anímico, lo moral, las convicciones, pero para Antofagasta también fue de utilidad ganar al equipo de Deportes de La Serena, porque venían ahí a los tumbos. De hecho, cierran la primera rueda de la Liga de Ascenso. Antofagasta, que es el primer rival de Reinger en la segunda rueda del campeonato, la cierran con 4 partidos sin ganar. Y con 2 empates de local, 1-1 con Santa Cruz y el 0-0 con Magallanes. Una derrota con Curicó Unido, acá en La Granja, 1-0. Y el empate de visita con San Marco de Arica. Sacaron 3 de los últimos 12 puntos y desperdiciaron la oportunidad de haberse encaramado más arriba en la tabla de posición, ¿no?
1: Sí, hubo algunos conceptos que dejó Marcoleta. Habló de la niquefobia, que algunos lo decían la Nike-fobia. Sí. Es Nike-fobia porque viene, es un concepto que viene de la diosa Nike, que es asociada a la victoria, mitología griega, entiendo. Y él habló de eso como y explicó que eso era el susto que sufrían ciertos deportistas cuando tenían que jugar por algo importante. Lo explicó de esa forma para referirse a lo que le pasó a Deportes Antofagasta en la recta final de campeonato, en la primera rueda, que ellos pensaban que tenían un fixture muy favorable para meterse bien arriba, sí. Se terminaron enredando ahí con esa fobia. Y ya el partido que tú mencionabas frente a Deportes La Serena habla de una limpieza mental.
0: Eso dijo, claro.
1: Y destaca además el hecho de que recupera la capacidad goleadora de Brian Hurtado, anotó 3 goles, y que Monreal sigue lo mismo. También resalta la reaparición, que ya venía sumando algunos minutos en la última parte de la primera rueda, pero jugó poco durante este tramo de campeonato, Kevin Campillay, o sea, que es un futbolista muy interesante, que también estuvo en la órbita de Rangers, por lo menos sonó a comienzo de año, me parecía una muy buena alternativa, ya para qué vamos a redundar si era mejor o peor de lo que llegó, pero finalmente recaló en Antofagasta y lo está recuperando Marcoleta para la segunda rueda.
0: O sea, vale decir, Pablo, dimensionan de la misma manera Rangers y Antofagasta haber ganado su partido de Copa Chile, pensando en que van a tener que chocar ellos en el norte en el marco del inicio de la segunda rueda de la Liga de Ascenso.
1: Contextos diferentes, uno peleando arriba, sí, claro, tratando de engancharse bien arriba, y otro que va a tratar de comenzar a sumar ya puntos importantes para acortar lo antes posible la distancia frente a Deportes Santa Cruz y meterle presión, traspasársela en algún momento, y que también siente que Rangers se está levantando y que puede salir del fondo. Se ve difícil, sí, se ve difícil, pero todavía quedan 15 fechas y la historia va a depender de lo que haga netamente el plantel de Rangers de Talca en esta oportunidad.
0: 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A saber, la primera fecha de la segunda rueda de la Liga de Ascenso ofrecerá los duelos Santa Cruz, San Marco de Arica, Recoleta Wander, San Luis, Unión Española, San Felipe y Quique, ojo, Antofagasta, Rangers, 2-0 ganó Antofagasta en la primera rueda. Copiapó, Puerto Montt, duelo de extremos. Deportes Temuco, Cobreloa, y Magallanes va a recibir al equipo de Curicó Unido.
1: Sí, vamos al muro porque también la gente deja sus opiniones. Álvaro Alejandro dice, tenemos unos 5 defensas si se recupera Labrín. ¿No era mejor haber traído un mediocampista o un lateral derecho en vez de otro defensa central, o son demasiado malos los centrales que había que traer a otro? Plantea. Lo que pasa, ¿y qué pasa si recuperación larga la de Labrín? Uno no quiere que pase, pero va a llegar sin fútbol.
0: Sí, bueno, no juega del sábado 28 de febrero.
1: Puede tener alguna lesión.
0: 115 días lleva Pablo sin.
1: No, siento que un central había que traer. El tema es que han sido tan malos los rendimientos de Rangers en general que tú puedes cuestionar en cualquier lugar de la cancha en este momento. Roberto Arenas, muy malo Cristóbal Muñoz, ya hay que dejarlo en la banca, hay que darle la oportunidad al chico de O'Higgins o al de la sub-20 de Rangers. Roberto Arenas también pide que traigan de vuelta a Miguel Salas, ya se fue Segovia y Durán, tráiganlo de vuelta, muchos lesionados en Rangers. Carlos Enrique Sepúlveda, el cacho de Muñoz, cuando no le pega para arriba la tira para afuera, ¿hasta cuándo? RBRB o la gigante, este año en algo vamos a salir primeros, el lesionado. ¿Por qué tantos lesionados? Roberto Arenas, ya la NFP aprobó la autorización del cuarto jugador para Rangers. Ahora depende de los pensantes dirigentes para traer el cuarto refuerzo. A ver, eso va muy bien encaminado. Muy, muy bien encaminado. Pero por lo menos de lo que nosotros reporteamos y manejamos hasta ahora, la respuesta oficial no ha llegado. Y eso tú sabes que se pueden decir muchas cosas, pero lo que vale aquí es el papelito, el documento que te diga, sí, usted está autorizado a Insisto, te pueden decir no.
0: Sí, claro, para ponerse
1: todo ok, además. Pero después tú tienes que tener el visado oficial y eso se hace a través de un documento. Y eso no había llegado por lo menos hasta hoy.
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1: Sí, con un documento se asegura uno.
0: 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Nos indica la hora en el gigante, 14:51 en el día de San Juan. Ya volvemos.
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9: Le damos la bienvenida a don Víctor Aventaño en la sala de sonidos, y él con esa característica nos invita a repasar parte de la historia de Ringers en la voz de Pablo Sepúlveda.
8: Un día como hoy, pero el 24 de junio del año 2007, Rangers goleaba de local 4-1 a Unión San Felipe por la primera vez, año que terminó con ascenso de Rangers frente a Curicó Unido, derrotándolo por 3-0 en el último partido. Antecedentes: se jugó en el Estadio Fiscal de Talca con 1.403 espectadores y arbitraje de Eduardo Rojas. Los goles para el rojinegro, bien digo, Ramón el Moncho Ávila en los 3:63 de partido, Lucas Palma en los 75 y 86 para sellar la goleada rojinegra. Formación del cuadro piducano en aquella oportunidad, con Luis Corbalán en portería, Claudio Arancibia, hoy psicólogo del club, que fue reemplazado por Felipe Pavés en los 80 de partido. Cristian Olivares, defensa central, junto al paraguayo Rodrigo Riquelme, César Yáñez, Eduardo Pinto, Jonathan Moraga y Marco Plaza aparecían también en aquella alineación, junto a Marcelo Lucero, que fue reemplazado por un argentino que tuvo un opaco paso por el rojinegro. De hecho, se devolvió a mitad de año. ¿Le suena a historia conocida? Cristian Menín en los 57 de juego. Lucas Palma, Ramón el Moncho Ávila, que dio paso en los 81 a uno que anduvo muy bien en aquella temporada. Claudio Videla, que anotó hartos goles junto a Lucas Palma. El director técnico en aquella oportunidad, Juan Carlos Hernández. 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
9: Y un día como hoy también, 24 de junio, bueno, ya lo decíamos, está de cumpleaños Lionel Messi, 39 años, está de cumpleaños también Juan Román Riquelme, otro de los ídolos del fútbol argentino. Y un día 24 de junio del año 1935, en un accidente aéreo en Medellín, Colombia, falleció Carlos Gardel, el zorzal criollo. Y bueno, también está de aniversario el Club Deportivo Everton de Viña del Mar hoy. Y en el año 1989 aconteció el hecho policial acá en el puente La Calchona, en nuestra ciudad, con el fallecimiento de la joven María Soledad Paz. Así que esos hechos los recordamos en un día como hoy, 24 de junio, don Pablo Sepúlveda, en el gigante La Amiga y Mágica.
8: Hartas situaciones que marcaron un día como hoy en años pasados. Lo que se va a escribir como historia a futuro, dice, relación con el fútbol joven de Rangers, que tiene que jugar una final, chinito.
9: Claro.
8: En Santiago.
9: Va a jugar el día domingo, a contar de las 9 de la mañana, en el Estadio Bicentenario de la Florida, la final del campeonato de apertura del fútbol formativo en categoría sub-20 o de proyección, que dirige Carlos Videla. Van a enfrentar a Magallanes, equipo al cual ya lo derrotaron en la fase regular del Grupo Centro Sur por 3-1. Digamos que Magallanes le ganó en la semifinal a Unión La Calera, el Nicolás Chaguán Nazar en La Calera, tiempo reglamentario 1-1, ganó en tiempo extra 3-1. El Rangers ganó como local la Fortaleza Rojinegra el día viernes muy temprano por 2-0 al equipo de Club Deportes Antofagasta. Digamos que Rangers y Magallanes integraron el mismo grupo en la fase regular, el grupo Centro Sur. Ambos igualaron con 23 puntos, pero por diferencia de gol, Rangers fue primero, Magallanes segundo. Si hay empate en el tiempo reglamentario el domingo, habrá dos tiempos suplementarios de 15 minutos por lado, y de persistir la igualdad se va a los lanzamientos penales. Para efecto de la planilla de juego y todo eso, Rangers hace las veces de local, aunque se juega en cancha neutral ahí en el Bicentenario de la Florida. Víctor Vidal es uno de los integrantes del plantel de la categoría proyección de Rangers. Él nos habla de cómo está la preparación pensando en esta finalísima del domingo contra el equipo de Magallanes.
10: Bueno, nos hemos preparado estas dos semanas antes de la semifinal. Teníamos en la mente la final y ahora esta semana nos hemos preparado de la mejor manera con los compañeros y con los profes.
9: Sí, además van a viajar con la debida anticipación el día sábado para concentrarse en Santiago a la espera del partido del domingo, que es temprano, 9:00 a.m. en el Bicentenario de la Florida. Ya habían enfrentado a Magallanes, le ganaron en la fase regular por 3-1. La palabra de Víctor Vidal.
10: Sí, ya enfrentamos a Magallanes hace como 6 fechas y pudimos ganarle acá de local, pero igual lo hemos analizado de muy buena manera, ya que es un muy buen equipo y tampoco podemos confiarnos de habernos ganado. Y no, preparándonos con todo para esta gran final que se les dio la revancha a ellos, pero nosotros vamos tranquilos y con toda la confianza.
9: La palabra entonces de Víctor Vidal, desearle toda la suerte del mundo a los chicos de Rangers en este compromiso que van a disputar frente a Magallanes el próximo domingo a las 9:00 a.m. en el Bicentenario de la Florida. Nos informa Pedro Pablo Herrera de Comunicaciones de Rangers que ya están disponibles los boletos para el compromiso entre Rangers y el equipo de Ñublense del domingo a las 5:00 p.m. Por la Copa Chile en el Bicentenario van a Zócar Bernales. Las entradas se pueden adquirir en servitique.cl, en Rangers Store y en Mayorista 21. Los abonados deben canjear su entrada a la misma página. 5.000 personas en la foro sin público visitante, apunta acá Pedro Pablo Herrera para este compromiso. Raro, sí. Un partido de Copa Chile no tiene mayor importancia, pero son las decisiones que se toman, don Pablo.
8: Decisiones que uno no entiende mucho, la verdad, porque por lo menos para mí el fútbol siempre debiese ser con.
9: Y está jugando gente con equipo B, más
8: local, en claro, ya.
9: Bueno. Durante el de alternativa jugando la Copa Chile.
8: Pero bueno, ahí hay autoridades que toman decisiones y se estableció para este partido que no se puede ingresar hincha visitante.
9: 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Nos vamos a la pausa en el Gigante para estar de retorno en el último bloque en esta edición de día miércoles. 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Nos indica la hora en el Gigante, 3:10 p.m.
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3: Jornada número 14 de día miércoles en el marco de la Copa del Mundo México-Canadá-Estados Unidos 2026. Se juega la última fecha, se cierran los grupos A, B y C. Hay partidos en simultáneo en esta jornada, la número 14. 6 compromisos en total. Desde las 3 de la tarde ya están jugando. Por el grupo B, Suiza contra Canadá y Bosnia ante Qatar. Suiza con Canadá están empatando 0-0, 17 minutos del primer tiempo. Lo mismo para el duelo entre Bosnia y Qatar desde las 15 horas, se cumplen los 17. Ambos partidos se mantienen por ahora 0-0. A contar de las 18 horas, en Miami va a jugar Escocia con Brasil por el grupo C. A la misma hora, 18 horas, Marruecos con Haití por el grupo C en Atlanta. Como es la última fecha del grupo, se juega en horario simultáneo. Y desde las 9 de la noche se termina la fase regular del grupo A. Va a jugar República Checa con México en el Azteca, Ciudad de México, y Sudáfrica frente a Corea del Sur en Monterrey. Así está entonces la última jornada de esta Copa del Mundo. México, Canadá, Estados Unidos, de la zona de grupos A, B y C. Ayer se jugó la jornada número 13, Portugal 5-0 le ganó a Uzbekistán, Inglaterra y Ghana empataron 0-0, Panamá cayó ante Croacia por 1-0 y ganó Colombia 1-0 a la República Democrática del Congo. Ya están instalados la fase de los 16avos de final, segunda fase de la Copa del Mundo, México, Alemania, Estados Unidos, Argentina, Francia, Noruega y Colombia. Y están eliminados Haití, Turquía, Túnez, Jordania y Panamá.
4: Sí, y además hay una tabla que es bien interesante que de mirar, que es la de los mejores terceros.
3: Sí.
4: Hasta antes del arranque de esta fecha, que comenzó hace un ratito, las tres...
3: Clasifican los 8 mejores terceros.
4: Estaban clasificando Suecia, el mejor tercero.
3: Ya.
4: El segundo mejor tercero, Escocia, hasta el momento. El tercero, Croacia. El cuarto, Argelia. El quinto, Paraguay. El sexto, Cabo Verde. El séptimo, Bélgica. Y el corte se producía en la República Checa, o Chequia, como lo han denominado, sí, para esta oportunidad. Y cerca ahí de clasificar, pero eliminados estaban quedando República del Congo, Ecuador, Bosnia y Herzegovina, que está jugando, se está jugando sus chances, y Senegal, que era uno de los equipos africanos en teoría más fuertes para esta Copa, junto a Costa de Marfil, y también puede ser Ghana, otro de los equipos a seguir de los africanos. Pero obviamente esto se puede mover, ¿ah? ¿Eh? Se va a mover, de hecho, van a haber modificaciones, porque no nombré, por ejemplo, Uruguay, que también tiene posibilidades de clasificar como un mejor tercero o incluso ahí meterse segundo con dos empates. Y hay que ver, hay que ir viendo, pero hasta el momento la tabla de los 8 mejores indica lo siguiente. Y el fin de semana, Chinito, yo lo dejé de introducción, sí, en el inicio del programa. No se jugó en la Villa San Agustín.
3: La fecha número 12.
4: Exacto, se suspendió sobre la hora. Yo por eso hago este comentario.
3: Viernes se jugó, sí.
4: Se jugó el viernes y si
3: porque el viernes juegan los 50 los juveniles.
4: Si llovía el sábado en la noche, aunque fuera un poquitito, se iba a suspender. Claro, viernes en la noche, sábado en la madrugada, para ser más específico y riguroso.
3: Que después se puso re lindo el día.
4: Estaba hermoso el día para jugar. Pero yo te decía, yo hay decisiones que de verdad no entiendo. Me parece que se debió haber jugado el fin de semana pasado y se debió haber suspendido este fin de semana. Y se debería suspender por un periodo de tiempo, porque vienen temperaturas bajísimas. También hay algunos especialistas que adelantan que en julio sí va a caer mucha agua. Veo lo que han hecho otras asociaciones y han tenido la certeza, sus jugadores. Respetarle el tiempo a los jugadores, porque fíjate que un compañero de nosotros nos decía, cambiaste el turno para ir a jugar. O sea, él sacrificó algo de su trabajo para poder ir a jugar y se enteró sobre la hora de que no se iba a poder jugar. Este fin de semana es largo,
3: sí,
4: los niños están de vacaciones.
3: Se suma ese factor, claro, que se inicia el periodo de vacaciones de invierno, ya se inició para los niños, dos semanas.
4: Está el invierno ya... Oficialmente llegó. Los niños están en fin de semana largo, el día lunes es feriado y además están de vacaciones. Quizás muchas familias van a aprovechar de salir. Los equipos se van a ver mermados.
3: Y
4: no es solo
3: la
4: los niños.
3: De cadetes el día sábado en la mañana.
4: Claro, es que si salen los niños se ven afectadas las series también, infantiles, sí. Y si salen con los papás se ven afectadas las series adultas.
3: Sí,
4: entonces
3: los niños no van solo a las canchas, van con los papás, con los familiares.
4: A eso voy. Entonces a mí me parece que no hay mucha lógica en la decisión que se toma la semana pasada de suspender sobre la hora, cuando además estaba el aviso meteorológico con anticipación de que iba a llover. Bueno, respeten el tiempo de los jugadores, que le dedican prácticamente todo el año al fútbol de fin de semana y dejan muchas veces de lado a las familias. Y ahora que las familias tienen la posibilidad de de salir con sus hijos, muchas veces se sacrifica eso el fin de semana para ir a jugar, se toma la decisión de llevar adelante la fecha. A mí me parece, por lo menos, llamativo. Tomo lo que hizo la Asociación del Fútbol Rural aquí en Talca.
3: Y la Asofútbol Talca.
4: También, con mucha
3: precisión. El canal rural de Talca también, sí.
4: Entonces, yo...
3: Hay alguna asociación que no recuerdo muy bien en este minuto, pero que cambió el orden de las categorías de los infantiles, colocando los juveniles más temprano y los chiquititos de los penecas un poquito más tarde.
4: No sé, lo llamo como por lo menos a la reflexión para,
3: o sea,
4: que haya una...
3: Se han tomado algunas precauciones y algunas decisiones en torno al contexto mismo, y la temperatura y de la vacación de invierno de los menores.
4: Y yo no sé si se dieron cuenta, honestamente, porque pasan, tú lo decías muy bien, los feriados de fiesta religiosa o de santo, onomástico, llámelo como usted quiera, pasan mucho más colados que antiguamente. Entonces a lo mejor ni siquiera se dieron cuenta que el lunes es feriado. Y por ahí... Quizá valdría la pena, no sé, darle una vuelta al menos consultarlo con los presidentes, a lo mejor ni los presidentes se dieron cuenta y no le preguntaron a sus muchachos, oye, ¿cómo estamos para el fin de semana? No sé, lo dejo ahí por lo menos planteado.
3: Por cierto, un tema súper importante de evaluar y de revisar. Tenemos otra información del fútbol formativo de Rangers en la rama del fútbol femenino, porque están invitando y convocando a prueba masiva de jugadoras de la rama femenina, categoría sub-19 y sub-16, para este viernes 26 de junio desde las 2 de la tarde en la cancha Brilla el Sol, en la cancha sintética en el complejo deportivo Héctor Rifo. Sub-19, sub-16, prueba de futbolistas de damas del fútbol femenino, este viernes desde las 14 horas en la cancha Brilla el Sol. Se recomienda llevar una botellita de agua y lo que está prohibido es asistir con polera de otros clubes del fútbol chileno.
4: ¿Nos pilla el tiempo?
3: Sí, nos vamos. Sí,
4: nos vamos. Ha sido un gusto compartir contigo, Chinito, en este regreso, porque del jueves pasado que no me tocaba venir a la radio.
3: Cómo no, como siempre. Don Víctor Avendaño en la sala de sonido. Mañana edición matinal del Gigante por Amiga 1020M a partir de las 8 de la mañana. Buenas tardes.
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1: 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Radio Mágica le indica la hora.
6: 3 de la tarde, 27 minutos.
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1: 3:31 p.m.
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¿Cómo están, chiquillos? Qué gusto de saludarles. Buenas tardes, buenas tardes, buenas tardes, buenas tardes. Buenas tardes, día miércoles. Así partimos y arrancamos esta jornada de día miércoles. Aquí en Mágica, por supuesto, con un poquito de magia y cuidando la garganta, ¿cierto? Porque los resfríos están, pero a la luz del día, así dijo un amigo. Así que hay que cuidar, hay que protegerse, chiquillo, y hay que estar muy, muy pendiente de todo lo que son las alergias, los resfríos, los contagios que andan a la luz del día. Juan Carlos Cortés Parrilla, aquí les habla Juan Pablo Benito Verdugo, les dice bienvenidos a Mágica.

Oye, aparte de los resfríos, ¿se han dado cuenta que uno empieza un poquito a hablar fuerte y comienza ese malestar, así como a toser? Así que tremendos abrazos ahí, abrazos a todos los que están complicaditos, a todos los que están con un poquito de tos, un abrazo tremendo ahí, y a cuidarse, chiquillos, en este día miércoles. Estamos en vivo en Mágica 94.5.

saludos ahí, +56 932 61 84 13. Saludos también para ustedes también que están en esta jornada, que están compartiendo con nosotros. Bien, chiquillos, saludos para cada uno de ustedes. No paramos hasta las 7 de la tarde.

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1: 4:01 p.m.
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Oye, onomástico de hoy, Juan. Hoy día son los Juanitos, así que todos los Juan, un tremendo abrazo para todos los Juanitos Bautistas que están ahí en la sintonía. Ese es el onomástico de hoy, así que felicidad a todos los Juanitos que están con nosotros. Estamos en Mágica, en vivo.

0: Oye, ¿por qué no saludar a todos los que están de cumpleaños también? Siempre saludamos a todos los que están de onomástico y no los que están de cumpleaños. Saludos para los que están de cumpleaños también a través de Mágica. Les mandamos ahí un tremendo abrazo a todos los que están de cumpleaños feliz también. Muchas, pero felicidades.
1: ¡Oh!

Y así es, ya estamos de regreso. Oye, pueden seguir enviando sus mensajes, así lo quieren, ¿eh? +56 9 32 61 84 13. Estamos en directo en Mágica, por supuesto, en esta jornada de día. Sí, señor, día miércoles.

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1: 4:29 p.m.
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Estamos en Mágica a través del 89.5. Hoy durante todas las mañanas ahí en pauta con Ricardo Fernández. Ahí hemos estado un poquito ausente, pero por las vacaciones de los niños.

Estamos de regreso en Mágica. ¿Se acuerdan que les contaba que el gobierno lanzó reforma al SAE para las que las familias puedan elegir la educación? Bueno, el proyecto de ley del Ejecutivo contempla la separación de los sistemas de admisión, lo que los expertos ven con preocupación. Esto, el gobierno presentó uno de los proyectos de ley más emblemáticos de la agenda de campaña y, apelando a la libertad, propone un nuevo sistema para que el ingreso a los colegios que opere en paralelo al SAE, pero enfocado en los criterios de selección en marcos de los establecimientos. Sí, fue una de las campañas y, por supuesto, una de las dichos que mencionó José Antonio Kast en su campaña. Estamos en vivo en Mágica.

Bien, chiquillos, más 569-3261-8413. Saludos para Agustina Benavides. Un tremendo abrazo para ella también, que está en nuestra sintonía, que está ahí a través de nuestra señal online. Así que un abrazo tremendo, tremendo para todos ustedes también que nos siguen ahí y nos escuchan. Y obviamente están con nosotros en sintonía.

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1: 4:59 p.m.
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Estamos de regreso en Mágica, por supuesto. Hay más 56 9 32 61 84 13. Gracias, Carlito. Sálvonos, ya. Un tremendo a ellos también que están en la sintonía, y por supuesto que están con la sintonía de Mágica, Carlito Albornoz, ¿ya? El figura ahí. Saludos para ellos también que están con nosotros. Saludos a Juan Toledo, un abrazo tremendo para ustedes también que están en la sintonía ahí a través del más 56 9 32 61 84 13. Qué tremendo ahí a todos los que están con nosotros en esta jornada. Estamos en directo en Mágica.

Oye, bien, chiquillos. Oye, a todos los que van viajando por la carretera 5 Sur, un tremendo abrazo. Para Paulito Loyola también un abrazo. Paulo Loyola siempre nos escucha, se entretiene con nosotros. De hecho, viaja mucho él por la carretera 5 Sur y siempre nos va sintonizando. Así que le mandamos un tremendo abrazo a él. Y por supuesto, ahí, por supuesto, ahí a Carlito, a todos los chicos que van viajando en la carretera. Paulito, abrazos, que tengan una linda, un lindo desplazamiento, Pablo. Sé que viajas siempre por la carretera 5 Sur, así que te mando un tremendo abrazo, amigo mío, que tengas una linda jornada. Estamos en Mágica.

Bien, oye, más 569-3261-8413 para todos quienes nos van enviando sus mensajes, quienes van saludando. Un abrazo tremendo para cada uno de ustedes. Saludos para Ricardo Padilla. Abrazos para él también, ¿ya? Así que para todos los que están ahí en la sintonía, un abrazo muy, muy, muy grande para cada uno de ellos. Continuamos en Mágica 94.3.

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1: 5:28 p.m.
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Ya, continuamos en Mágica, por supuesto, ahí con todos los... Oye, Shakira se le vio en el partido de Argentina, lo comenté ayer, parece cierto. Oye, fue a saludar a Messi ahí, bueno, y tuvo, recordemos que tuvo bastante relación ahí con los jugadores de Argentina, por su parentesco también con Piqué, en fin, ¿ya? Así que bien por Shakira y por la selección argentina también. Pero ahora se viene la verdad, en estos equipos que están seleccionándose ahora, en los partidos, los que están pasando a finales, a octavos, esos son los de verdad, esos son los de verdad. Oye, Corte Suprema ratificó condenas por el triple crimen de carabinero en Cañete. Se los cuento en un instante, en Mágica.

0: Sinopsis. Objetivo.
1: Lema.
0: Filosofía.
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Estamos de regreso, mágica. Oye, qué bueno escuchar esto. Mira, la Corte Suprema ratificó condenas por el triple crimen de carabineros en Cañete. En fallo unánime, rechazó los recursos de nulidad interpuestos por las defensas de los hermanos Antigüen Santi y Nicolás Rivas Pailillao. Todo esto por la muerte de los carabineros. Se lo sigo contando en un ratito, es mágica.

Continuamos en Mágica, por supuesto, a esta hora a través de el +56 9 32 61 84 13 para todos los que están reunidos con nosotros y están a esta hora en la sintonía. Ahí pueden enviar mensajes a +56 9 32 61 84 13. Luego les cuento más informaciones.

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1: 5:58 p.m.
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Estamos de regreso en Mágica. Les contaba de los carabineros, estos acribillados en el sur del país. Bueno, la Corte Suprema ratificó la sentencia del Tribunal de Juicio Oral en lo Penal de Cañete, que condenó a presidio perpetuo calificado a los hermanos Felipe Tomás y Jefferson Antigüen Santi, 17 años de cárcel, a Nicolás Rivas Payao como autor del triple homicidio de carabineros ocurrido en abril 2024 en la comuna del Biobío. En el fallo unánime, la segunda sala del máximo tribunal rechazó este martes los recursos de nulidad interpuestos por las defensas de los victimarios, que alegaban un supuesto error en la sentencia emitida a fines de marzo pasado. Así, pa' dentro, cortita. Qué crimen más horrible, de verdad. Estamos en Mágica, en vivo.

estamos de regreso en Mágica. Juanito, saludando a todos los Juanitos. Una tortita de vida para los Juanitos, ¿cierto? Una malayita cortita ahí para celebrar. No dice nada de las bencinas. Ayer con descuento estaba a 100 pesos, parece, ¿cierto? ¿O no? Sí, algunos lo alcanzaron a percibir. Yo vi que las bencinas estaban llenas, no más nada. No pude cargar combustible, pero sí que estaban ahí llenas, ¿ya? Así que al menos vi que estaban todos ahí cargando combustible. Saludos ahí para todos los que están en la sintonía de Mágica. El dial 89.5, somos Mágica, estamos en la ciudad de Talca. Ahí para todos quienes están en la sintonía, por supuesto, del 89.5. En vivo, no paramos.

Bien, señoras y señores, un abrazo tremendo. Allá vamos, ¿ya? Así que muchas gracias. Saludos para ustedes también ahí, a todos los que están en la sintonía. Un abrazo tremendo ahí, más 569-3261-8413. Saludos para Nicolás Miranda. ¿Ya? Así que abrazo para ustedes también. Bien, estamos en vivo en Mágica.

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1: Seis de la tarde, 29 minutos.
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Bien, chiquillos, ahí todos los que vienen viajando desde Vilches Alto, saludos para Vilches, un abrazo tremendo para toda la gente de Vilches Alto que está aprovechando de sus vacaciones en Vilches, así que les mandamos un tremendo abrazo ahí a toda la gente de Vilches, ¿ya? Gracias por acompañarnos, gracias por estar con nosotros ahí en la sintonía de Mágica, así que un abrazo, pero de verdad que muy apretado a toda la gente de Vilches. Muy lindo, cuiden esa riqueza que tienen ahí en Vilches, por favor, que es una riqueza pero maravillosa ahí en Vilches, así que un abrazo tremendo para todos ustedes. Estamos en Mágica a través del 89.5 en vivo.

regresamos a Mágica, sí señor, en vivo, ¿ya? Para todos los que están ahí en la sintonía, más 56 932 61 84 13, ¿ya? Para ustedes también que están con nosotros, un abrazo tremendo, más 56 932 61 84 13. Bien, más 56 932 61 84 13. Salud para Miriam, ¿cuánto dicen? Tapia, ¿ya? Perdón, Miriam Tapia, saludos. ¿De dónde es del día el parque? Perfecto. Saludos para Miriam Tapia. Saludos para Josefina Marambio. Bien, para todos ustedes, ¿ya? Así que abrazos para todos ustedes que están ahí en la sintonía. Bien, chiquillos, gracias.

Y seguimos nosotros aquí en Mágica, chiquillos, con toda la buena onda y buena onda. Oye, nos vamos despidiendo, nos vamos retirando. Ya está César Hernández, un abrazo para todos ustedes, cuídense mucho. Nos encontramos mañana a las 3:30, que sigan celebrando los Juanitos, ¿eh? Chao, cuídense mucho. Juan Carlos Cortés Barría, amigo, cuídate mucho. Soy Juan Pablo Benito Verdugo, que les dice hasta mañana a las 3:30. Chao.

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1: 7:01.
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1: 7:33 p.m.
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